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0: alguien, no la dejes ir, para que no tengas que dedicarle una canción como esta. Paz.
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0: Salud. 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
2: Usted vendió todo lo que tenía, pidió prestado, empeñó la casa, se lanzó a buscar un mejor futuro fuera del país y en otra ciudad. ¿Qué ha pasado? Llegó allá y se encuentra con las puertas cerradas en la cara. El trabajo prometido se le cayó, los papeles se le enredaron, la plata de los pasajes se le volvió plata tirada al agua. La gente que dijo recibirlo y ayudarle le ha dado a usted totalmente la espalda. Ahora se encuentra varado, endeudado, viendo cómo sus niños a través del teléfono le dicen: papá, ¿usted cuándo va a regresar? Necesito plata para un helado, necesito plata para un juguete y usted no tiene un centavo con qué mandarles. Lo que sí tiene es una vergüenza de regresar con una mano adelante y otra atrás y que le digan a usted fracasado. Cuando una persona intenta dar un salto de vida y todo se desbarata, hay un amarradero de caminos. Al contar sus planes antes de tiempo, la envidia ajena le congela a usted su suerte. 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
3: Maestro Sebastián, desde Puerto Gaitán le habla Lucero. 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
4: Bendito sea mi Dios, bendito mis queridos oyentes, que mi

amor, sea economía, sea problemas en la casa, con la familia, con la finca, que se mueren y pierden sus animales, que le están haciendo brujería, que le están haciendo hechicería, que está en estos momentos dominado bajo la brujería, mi querido amigo, bajo las envidias. 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

0: Las 5 de la mañana con 3 minutos en el territorio colombiano. Hola, ¿qué tal? Un feliz amanecer, un feliz comienzo de día, una feliz madrugada en la madrugada fresca, que no fría, de este miércoles 30 de septiembre del año 2026. Y aquí estamos, muy madrugadores, quienes hacemos las noticias en la radio del Meta y de la Orinoquia colombiana. Donde está la noticia está Misael Periodismo a través de nuestros canales digitales. Donde está la noticia está Misael Radio a través de Radio 1, la de 1, 98.3, acompañándoles desde el pleno centro de la siempre linda, bonita y hermosa capital de la Orinoquia colombiana, la siempre progresista ciudad de Villavicencio, cada día más bonita que nunca, Nuestra Señora de los Paisajes, agradeciéndoles a quienes ya se conectan a través de mis cuentas en los canales digitales de donde está la noticia, está Misael. A través de Facebook Live les estamos saludando. Por acá doña Zaira Marcela Barro Rincón. Feliz y bendecido día, Zaira, gracias. Jacqueline López también aparece por acá en esta mañana saludándonos desde la octava etapa del barrio La Esperanza. Colombianita Vale también aparece por acá, dentro de las primeras damas que se conectan con nuestra labor periodística. Les repito, los espero a través de Facebook Live, donde está la noticia está Misael, a través de YouTube, donde está la noticia está Misael. Por acá me escribe Mauricio Rey desde Cali, fiel oyente, muchas bendiciones para todos en este nuevo día. Luz Dari Ñustes también llega por acá a esta hora de la mañana a ofrecernos su mensaje. Gracias, Luz Dari. Que Dios los continúe bendiciendo, un abrazo y feliz día. Les decía que también les espero a través de mi canal en YouTube, donde está la noticia está Misael. También se pueden conectar a través de mi portal de noticias www.informando.com.co, el portal de las noticias, actualizado siempre, noticias de verdad, verdad, en www.informando.com.co. De la misma manera les estoy saludando a través de Noticias del Llano, Marco Antonio Franco informando, Misael Fierro Guayara y de nuestras cuentas aliadas notidiarias de Humbertico Ramos Tunjano a través de Taquito Deportivo de mi compadre José Antonio Fierro Guayara, Villanautas de mi compadre merenguero narrador Eddie Herrera y todos conectados con nuestra labor periodística a partir de este punto y hora. Y como siempre lo hacemos, este día lo ponemos en manos del Dios de la vida, del Dios del amor, del Dios que todo lo puede, con esta oración, con este mensaje muy especial que preparamos y compartimos con usted, mi querido corresponsal. Amado Dios, comienzo mi día dándote gracias por la vida, por este nuevo amanecer, por mi familia, por el techo que resguarda nuestros sueños y por el pan que cada mañana tú pones en nuestra mesa. Gracias, Señor, por tu amor y tu bendita bendición, y gracias por haberme cuidado en todo este mes de septiembre. Señor, hoy es el último día del noveno mes del año y yo te entrego cada prueba, cada sonrisa, cada alegría, cada semilla que sembré y también cada cosa que logré. Te pido que te lleve las tristezas y los recuerdos dolorosos. Ayúdame a aligerar mi carga y permíteme ser más fuerte y crecer en tu amor para así poder vivir el nuevo mes de octubre con mucho optimismo e ilusión. Amado Dios, en esta oración también quiero poner en tus manos la vida de mi familia, nuestros sueños, nuestros proyectos. Por favor, ilumina nuestra senda. Toma nuestra mano y guíanos con bondad por camino de prosperidad. Protégenos de todo mal y bendícenos con entereza para afrontar cada reto y cada batalla. Danos un espíritu valiente para no dejarnos derrumbar ante las adversidades y ayúdanos a crecer cada día en tu amor. En este nuevo día y en todo el mes de octubre, daré lo mejor de mí con una fe inquebrantable y al mismo tiempo dejaré todo en tus manos con la confianza absoluta que solo da tu guía y tu compañía. Señor, te entrego mi vida y también la vida de las personas que amo. Padre Celestial, septiembre está llegando a su fin. En este mes tuve victorias, algunas tristezas, pero ante todo muchas lecciones aprendidas que me ayudaron a crecer y a ser una mejor persona. Por todo te doy gracias y desde ahora manifiesto con fe y mucha esperanza y certeza que octubre será un mes de victorias, de triunfos, de bendita bendición, bienestar y mucha prosperidad. Amén y amén.
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0: A las 5:09, nosotros ya les vamos a contar lo que está sucediendo, porque en donde está la noticia está Misael. Le seguimos madrugando aún más a las noticias. 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
2: Como José Gregorio Padilla Márquez, fue identificada la persona que falleció en un accidente de tránsito ocurrido ayer entre el municipio de Granada y el municipio de Guamal, entre San Martín y Guamal. Esta persona es profesional de enfermería.
0: A las 4 de esta tarde asume funciones Cindy Natalí Palma Aguirre en la dirección de la Agencia de Renovación del Territorio. Lo hará en Casa de Nariño, en Bogotá, ante el presidente de la República, Abelardo de la Espriella. Asimismo, se informa que sobre las 5 de la tarde se posesionará Jairo Alexis Frías Peña en la dirección general del Instituto Geográfico Agustín Codazzi. Frías Peña venía ocupando la dirección territorial del IGAT aquí en el departamento del Meta.
3: La selección sub-19 o de Juegos Nacionales de Fútbol Sala del departamento del Meta ya se alista al Campeonato Nacional Sub-19 en el Grupo 2 con sede en Manizales para ir a participar como preparatorio al clasificatorio a Juegos Nacionales.
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2: Fede Arroz lanzó urgente llamado al Ministerio de Agricultura frente a la difícil situación de los productores arroceros. Los incrementos en los precios de la compra de arroz paddy solo fueron dados por la industria molinera cuando ya el 80% de la cosecha había salido, por lo que la mayor parte de la misma se hizo de forma tal que no cubrió los costos de la producción.
0: El mundo del turismo llega al departamento del Meta, Villavicencio. Colombia Nature Travel Mark abre una nueva etapa para llevar a la región a los mercados internacionales. Por primera vez este departamento alberga la principal rueda de negocios del país especializada en turismo de naturaleza, turismo de aventura y turismo de bienestar. Se informa desde la gobernación del Meta que compradores de 18 países llegan a Villavicencio para hacer negocios con empresarios colombianos y conocer directamente la oferta turística de una región llena de encantos naturales como lo es el departamento del Meta.
3: Millonarios empató con el DIN y Santa Fe ganó. Así quedó la tabla de posiciones de la Liga del Fútbol Profesional Colombiano. Se cumplieron dos partidos que estaban aplazados, uno por la fecha 3 y el otro por la fecha 4.
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2: Cerca de 20.000 personas son buscadas por la unidad de búsqueda de personas desaparecidas en el oriente del país.
0: Y mucha atención que a mediados de octubre dejará su cargo como gerente de la Agencia de Infraestructura del Meta, Sergio Iván Muñoz Yáñez. Ayer se conoció de su renuncia en el cargo que tiene que ver con todo lo de la infraestructura en el departamento del Meta.
3: Guerra total en la Premier. Manchester City y se defiende y califica de falsas las acusaciones. El CEO del club le dejó un mensaje de positivismo a sus empleados. La situación ya se escaló al gobierno británico.
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2: Unidades de la Fiscalía General de la Nación asumieron la investigación sobre la muerte del cantante Jason Cruz, quien fue hallado sin vida a orillas del río Guatiquía luego de haber sido reportado como desaparecido desde el pasado sábado.
0: Subir el diésel sería una equivocación, no aguantaríamos otra alza de precio, ha dicho Nidia Hernández, presidenta de Colfecar, quien comentó que el alza de otros costos operativos como los salarios y los peajes aprietan la situación del sector de carga en nuestro país.
3: Buen debut de Cuadrado. Millonarios empata con el DIN en el Atanasio. El club capitalino igualó 2-2 en su visita a Medellín. Juan Guillermo tuvo la cinta de capitán, se mostró activo y fue sustituido al minuto 60.
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2: Tropas del Ejército Nacional localizaron y destruyeron de manera controlada un artefacto explosivo improvisado que había sido instalado en el cruce de la vía que del municipio de San Juan de Arama conduce hacia el sector de Granada.
0: Un celular, el grupo delincuencial La Cordillera y un preso. Las nuevas pistas que rodean el asesinato de conocido John Jairo Torres o John Calzones, como le decían en Yopal, exalcalde de esta capital casanareña, quien fue asesinado ayer en un atentado sicarial registrado en su finca cerca a Yopal. Hay un joven aprehendido que será puesto a consideración de las autoridades respectivas.
3: Nairo Quintana, el mejor ciclista sudamericano de la historia. Un ranking de Prestigelisten pone al corredor del Movistar por delante de Richard Carapaz y Egan Bernal. Colombia domina el top 10.
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4: La temperatura a esta hora de la madrugada en la ciudad de Villavicencio, 23 grados Celsius. Está parcialmente nublado. Tenemos que hoy la temperatura máxima será de 32 y la mínima de 23. Una mañana soleada en la ciudad de Villavicencio.
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4: A todos los conductores madrugadores a esta hora, buenos días. Para los que ya se están moviendo por las vías del departamento del Meta hacia el centro del país, la vía Bogotá-Villavicencio está operando de manera normal. Los que viajan hacia Casillas, Guamal, San Martín, Granada, la región del Ariari y el sur del Meta, les informo que todo está normal por este corredor vial. En el sector de la vía hacia el municipio de Puerto López y Puerto Gaitán, a esta hora reportan normalidad por la zona norte del Meta, Restrepo, Comaral, Paratebueno, Barranca de Upía, la región del Casanare, el departamento de Arauca, y si va para Venezuela, Chamo, hágale que a esta hora fluye el tráfico vehicular. El aeropuerto Vanguardia de Villavicencio inicia las operaciones aéreas a las 6 de la mañana.
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0: 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Vitalevana y el pico y placa, José Antonio, para este miércoles.
10: De 6:30 a 9:30 de la mañana y de 5 de la tarde a las 8 de la noche, irá el pico y placa para Villavicencio. Los vehículos particulares cuyas placas terminen en los números 9 y 0 no podrán circular en el polígono establecido en Villavicencio. Los vehículos taxi cuyas placas terminen en el número 7 no podrán circular en la capital del Meta. Las motos no tienen pico y placa en la ciudad de Villavicencio y para la ciudad de Bogotá irá de 6 de la mañana a las 9 de la noche. Para este miércoles 30 de septiembre pueden circular los vehículos particulares con placas terminadas en los números 6, 7, 8, 9 y 0 en las calles bogotanas.
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4: Bien, vamos al desarrollo de las noticias, al desarrollo de la información. Interrapidísimo avanza la información, mesa de redacción. Humbertico Ramos Tunjano con los muy buenos días. Madrúguele a la noticia.
5: Muy buenos días, Misael, para usted y para todos nuestros corresponsales en el departamento del Meta. Mucha atención que las autoridades, especialmente la Fiscalía General de la Nación y el Grupo de la Unidad de Vida, han designado un grupo de investigadores para el tema del asesinato de un cantante de música popular cuyo nombre en vida fue Jason Cruz, quien fue hallado a orillas del río Guatiquía. Esta lamentable noticia enlutó al mundo de la música popular, a las personas que trabajan en diferentes eventos en el departamento del Meta, se rebuscan la vida. El cantante Jason Cruz fue hallado sin vida a orillas del río Guatiquía, luego de haber sido reportado como desaparecido el pasado sábado. De acuerdo con la información preliminar de la Fiscalía, el cuerpo del artista presentaba una herida ocasionada con arma de fuego en la cabeza. El hallazgo fue confirmado por las autoridades, que ya adelantan las investigaciones para esclarecer las causas de la muerte del cantante. Jason Cruz era reconocido por sus presentaciones en establecimientos nocturnos de la región y también en diferentes eventos que se realizaban en esta región del país. Era padre de dos niños menores de edad. Las autoridades judiciales realizaron los actos urgentes, labores investigativas y las circunstancias en las que rodeó este homicidio para identificar y dar con el paradero de los responsables. El caso genera consternación entre familiares, amigos y seguidores del artista.
4: Gracias, Humbertico, por la información a esta hora de la mañana. Aquí en Donde Está la Noticia está Misael. 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

0: Llegan los deportes, toda la información deportiva. Mesa de redacción, José Antonio Fierro Guayara con los muy buenos días. La noticia deportiva, ¿cómo es?
1: Hola, Misael, muy buenos días. Buenos días para mis compañeros, igualmente para nuestros 800.000 corresponsales de donde está la noticia, está Misael. La selección sub-19 o selección que irá a los Juegos Nacionales en busca de su clasificación tendrá compromiso este mes de octubre. Del 5 al 9 de este próximo mes viajarán los integrantes de la selección Meta Sub-19 de Fútbol Sala al Campeonato Nacional de esta categoría. La selección es dirigida por Arley Londoño, que buscará poner a tono a sus deportistas para los clasificatorios que se avecinan. Diana Paola Vargas, presidenta de la Liga de Fútbol del Departamento del Meta, habla. Donde está la noticia, está Misael.
2: ¿Cómo está?
3: Bueno, Paola, la selección Meta de Fútbol Sala lista para encarar esta nueva aventura como es el Campeonato Nacional.
2: Claro que sí, ahorita iniciando el mes de octubre tenemos un gran reto con la categoría sub-19 de Fútbol Sala, la que es dirigida por el profe Arley. Es categoría 2008-2009, claro que es la categoría también de Juegos Nacionales, y bueno, nos vamos a medir contra unos grandes del 5 al 9 de octubre en la ciudad de Manizales.
3: ¿Contra qué equipos estarían jugando la primera fase?
2: Nos encontramos con los equipos de Valle, Calda, Meta, Risaralda, Cauca y Huila. Clasifican solo los dos primeros.
3: Bueno, esto sirve para tener más base, porque será la selección que tenga el Meta para los Juegos Nacionales del próximo año.
2: Claro que sí, la gran importancia de que la de fútbol organice estas categorías en torneos interligas nos da la posibilidad desde ya ir mirando cómo nos empezamos a medir con los demás departamentos, y sobre todo que es preparatorio Juegos Nacionales. La idea es ir a clasificar y estar peleando en la final nacional.
3: Bueno, estas selecciones son de aquí de Villao los jugadores, o vienen de municipios.
2: También tenemos como dos o tres jugadores de municipios, pero casi toda la base se encuentra aquí en la capital. La idea es que estos jugadores afronten de la mejor manera la competencia y veremos que la clasificación.
1: Muy bien, ahí estaba Diana Paola Vargas, presidenta de la Liga de Fútbol del Departamento del Meta.
0: Muy bien, José Antonio, todos los deportes, toda la información deportiva, aquí en Donde Está la Noticia está Misael.
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5: En Colombia, las 5:35.
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5: Tropas del Ejército Nacional localizaron y destruyeron de manera controlada un artefacto explosivo improvisado que había sido instalado en el cruce vial de San Juan de Arama, en el departamento del Meta. La operación fue adelantada por soldados del Batallón de Infantería número 29, adscrito a la séptima brigada, con el apoyo del equipo de antiexplosivos del Batallón de Ingenieros número 7 y la información suministrada por el Gaula de la Policía Meta. De acuerdo con información oficial, el artefacto habría sido instalado por integrantes del Grupo Armado Organizado Residual GAO, estructura Marco Aurelio Buendía, facción de alias Calarca, presuntamente con la intención de atentar contra la población civil y la fuerza pública. Gracias a la intervención de las unidades militares, se logró neutralizar la amenaza y posteriormente habilitar el tránsito vehicular por este importante corredor vial. Las autoridades reiteraron su compromiso con la seguridad de los habitantes del departamento del Meta e hicieron un llamado a la ciudadanía para informar oportunamente sobre cualquier situación sospechosa.
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1: La Liga Colombiana en su segundo semestre de 2026 no ha podido tener un desarrollo natural del calendario por diferentes motivos, entre esos el terremoto del 10 de agosto, que afectó a dos jornadas del campeonato. Es por eso que de a poco los equipos se van poniendo al día en su programación, siendo Millonarios el único que está en línea. Son 13 partidos jugados, pues tiene uno adelantado, que fue el clásico con Independiente Santa Fe. Asimismo, hay equipos como Junior y Nacional, que son los que tienen menos partidos, con 9 hasta la fecha. Justamente este miércoles 30 de septiembre se enfrentarán en un duelo de la tercera jornada del campeonato. Con esos resultados, pues ya el América de Cali sigue de líder con 24, segundo el Deportivo Cali con 21, tercero Millonarios con 21, cuarto el Bucaramanga con 20, quinto el Independiente Medellín con 20, sexto el Atlético Nacional con 19, séptimo Santa Fe con 19, octavo el Deportes Tolima con 18, noveno Llaneros con 14, décimo el Once Caldas con 12, 11 Inter de Bogotá con 12, 12 el Cúcuta Deportivo con 12 puntos, Águilas es 13 con 11, igual que el Boyacá Chicó que es 14, Alianza que es 15 con 11 puntos hasta el momento en la liga en el segundo torneo.
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8: Estamos interviniendo 15 instituciones educativas con el tema de limpieza, resane y pintura. 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
9: Estamos muy agradecidos con la administración municipal, con el coronel Carlos Julio Plata Becerra y todo su equipo de trabajo, porque hace muchísimos años, no se hacía un mantenimiento general y la pintura de las instituciones educativas. Están haciendo absolutamente todo con muchísimo método, levantando hasta la última humedad, resanando, volviendo a dejar el colegio tan bonito como fue siempre. Con ambientes agradables, digamos que se logra una mejor calidad educativa y está muy bien. Muchas gracias por recuperar las instituciones educativas.
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1: Las 5:44.
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0: Bien, avanzamos con esta labor periodística de ¿Dónde está la noticia? Está Misael. Muy bien por la alcaldía de Villavicencio, que le exigió al contratista la culminación de las obras del carril norte de la famosa Avenida Colombia, que beneficia a todos los habitantes de las comunas 3 y 4 de Villavicencio, palmas, palmas, palmas, como diría por ahí el animador, pero nos queda una muelita de 2 kilómetros en el carril sur de la vía. Sería vergonzoso que lo dejáramos. Señora gobernadora, ¿será posible, señora gobernadora Rafaela Cortés, señor alcalde Alexander Vaquero Sanabria, al chino Sergio lo libero porque ya se nos va, garantizar la destinación de los recursos que se necesitan para dejar esa obra como un lulo, en óptimas condiciones para un sector muy importante en la capital del Meta? Yo sé que ustedes pueden hacerlo y la comunidad se lo agradecerá por siempre, señora gobernadora, señor alcalde. Puyen el burro por mi gente de la Comuna 3 y 4 con la Avenida Colombia. Háganle, háganle rapidito. 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Avanzamos, Hubertico Interrapidísimo. Avanza la información.
5: Tras el homicidio del exalcalde de Yopal, John Jairo Torres Torres, su abogado en algunos procesos, Juan Álvaro Álvarez, reveló detalles sobre riesgos de seguridad que enfrentaba el exmandatario previo a su asesinato. De acuerdo con el jurista, Torres Torres venía recibiendo amenazas directas atribuidas a la guerrilla de las FARC, las cuales habían sido formalmente denunciadas ante la Fiscalía General de la Nación. Según explicó Álvarez, esta denuncia había sido debidamente sustentada con elementos probatorios que incluía material en video y documentación que la víctima había recibido en su residencia. Con base en dicho material probatorio se realizaron múltiples trámites e insistentes llamados ante la Unidad Nacional de Protección con el propósito de que le fuera asignado un esquema de seguridad. El profesional del derecho cuestionó, no obstante, el Estado y la UNP hicieron caso omiso a las solicitudes formuladas. Frente al desarrollo del caso, el abogado informó que se realizaron los trámites correspondientes para asumir formalmente la representación judicial como apoderado de las víctimas dentro del proceso penal para acompañar a las diligencias judiciales e imputación de cargos con el objetivo de establecer las responsabilidades del menor detenido y garantizar la efectividad del proceso de justicia. Pero también se conoció que John Jairo Torres había advertido sobre el riesgo que corría y su necesidad de resguardarse. En uno de los acostumbrados lives que realizaba a través de las redes sociales, John Jairo Torres había expresado públicamente en su particular estilo que debía extremar precauciones ante el riesgo que enfrentaba en la capital casanareña. En el video, Torres afirmaba encontrarse resguardado en una finca para no dar papaya en la ciudad debido a que el parche estaba caliente y que, según sus palabras, había personas e inseguridad rodeándolo y persiguiéndolo.
0: Gracias, Humbertico. 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Avanzamos, José Antonio, interrapidísimo. Avanza la información.
1: Avanzamos con más información a esta hora de la mañana, porque Millonarios volvió a empatar en el Atanasio Girardot 5 días después del 1-1 ante el Atlético Nacional. El embajador igualó 2-2 con Independiente Medellín. Juan Guillermo Cuadrado debutó y se mostró activo en los 60 minutos que estuvo en la cancha. En los demás portó la cinta de capitán Jaime Palacio y Nivaldo Erazo. Los goles por el local, Luis Escorcia en contra y Leonardo Castro anotaron para el visitante. Juan Guillermo Cuadrado volvió a jugar en el fútbol profesional colombiano, precisamente en un estadio que conoce muy bien, el Atanasio Girardot. En esta oportunidad, a diferencia de los primeros partidos que disputó en su carrera con el DIN, lo hizo con la camiseta de Millonarios.
0: Gracias, José Antonio. 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
8: Muy bien, estamos llegando al final de nuestra primera hora de la franja noticiosa más amplia y la de mayor audiencia en la radio noticiosa del Meta y de la Orinoquia colombiana, donde está la noticia, está Misael. Interrapidísimo su titular de esta hora, Humbertico.
9: El exalcalde de Castilla la Nueva, William Medina, asumió una nueva responsabilidad en el ámbito nacional como director de gestión y promoción del Sistema General de Regalías del Departamento Nacional de Planeación.
8: Interrapidísimo su titular, José Antonio.
10: La selección sub-19 masculina de fútbol sala del Meta se prepara para asistir a campeonato nacional en Manizales.
8: Interrapidísimo, donde está la noticia, está Misael. Interrapidísimo, llegan sus giros y envíos a cualquier parte del país.
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1: Seis de la mañana, 4 minutos, de vuelta para nuestra labor periodística, segunda hora de la franja noticiosa más amplia y la de mayor audiencia en la radio noticiosa del Meta y de la Orinoquia colombiana. ¿Dónde está la noticia? 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Gracias por acompañarnos, por hacer parte de nuestra labor periodística. A las 6:05, nosotros ya les vamos a contar lo que está sucediendo, porque en Donde Está la Noticia está Misael, le seguimos madrugando aún más a las noticias. 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
2: Mucha atención, que John Jairo Torres, exalcalde de Yopal, asesinado el día de ayer, había solicitado protección a la UNP por amenazas directas de las FARC. La entidad hizo caso omiso, denunció el abogado de Torres. Además, había señalado a políticos regionales.
1: Ante el presidente de la República, Abelardo de la Estrella asume funciones. Cindy Natalie Palma Aguirre como directora de la Agencia de Renovación del Territorio.
3: Llaneros FC trabaja hoy en la sede deportiva con miras a ponerse a punto para el compromiso del próximo domingo 4 de octubre en el Estadio Bello Horizonte, recibiendo al América de Cali.
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2: La Policía Nacional en el departamento del Meta, en coordinación con el Ejército, capturaron a un hombre por los delitos de tráfico de armas de fuego, accesorios, municiones en concurso con violencia intrafamiliar y amenazas.
1: Y mucha atención, que subir el diésel sería una equivocación, no aguantaríamos otra alza de precio, ha dicho Nidia Hernández, presidente de la Confederación Colombiana de Transportadores de Carga, Colfecar.
3: Buitrago, el único colombiano que sube en el ranking UCI tras el Mundial. Leve ascenso en el escalafón para el único de los nuestros que completó la prueba de ruta élite masculina en Montreal.
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2: Que una llamada desde una cárcel no siga poniendo a una familia contra la pared. Ese es el propósito de la propuesta del representante del Meta, Milton Carreño, quien invitó al presidente de la República, Abelardo de la Espriella, a unir esfuerzos contra la extorsión.
1: Extinción de dominio sobre 6 bienes de Charlie Saá por presunto nexo con las autodefensas campesinas de Colombia. El Tribunal Superior de Bogotá busca determinar si estos bienes del cantante tienen relación o no con recursos del paramilitarismo, avaluados por encima de los 20 mil millones de pesos.
3: Eliminatoria 2030. La Conmebol arriesgaría cupos al próximo Mundial. Argentina, Uruguay y Paraguay ya están clasificados y jugarían el proceso rumbo al Mundial.
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2: A todos nuestros corresponsales, así amanece el tiempo, el día está como a mí.
1: Está calentando ya de una manera impresionante.
2: Sí, señor. ¿No? Una chispa de sol está saliendo a esta hora.
1: Brillante, brillante. Esa...
2: La temperatura, el sol, mejor dicho. Hoy hay que cuidarnos de los rayos ultravioletas, para todos los que somos monos. El 23% tenemos la temperatura ya en estos momentos, parcialmente soleado. Llegaremos a una temperatura de 32 grados Celsius hacia el mediodía, para que estén atentos. Precipitaciones al 5%, vientos a 5 kilómetros. La humedad al 86%, una mañana soleada, como está en estos momentos y cuando sale el sol aquí en la capital del Meta y los Llanos Orientales.
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2: Para todos nuestros conductores madrugadores, los que ya están al volante, los que se están moviendo por las vías del departamento del Meta, buenos días. Nos informa a esta hora Coviandina que en la vía Bogotá-Villavicencio hay tiempo seco, flujo vehicular moderado, conduzca con precaución. La vía hacia el municipio de Acacías, Guamal, San Martín, en Granada. La región del Ariari, el sur del Meta, a esta hora todo está normal. Igualmente por la vía hacia Puerto López, el ombligo de Colombia y Puerto Gaitán. Recuerde que ya está habilitado dos carriles ahí en el sector de Metica. Conduzca con precaución, buen viaje. Para los que viajan en estos momentos hacia la zona norte del Meta, Restrepo, Cumaral, Paratebueno, Barranca de Upía, la región del Casanare, el departamento de Arauca, los que van para Venezuela, hágale chamo que todo está normal y se está poniendo bueno. El aeropuerto Vanguardia de Villavicencio a esta hora con tremendo sol y esos ojos azules de Matallana nos indica que en el radar se iniciaron las operaciones aéreas hacia las 6 de la mañana.
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3: De 6:30 a 9:30 de la mañana y de 5 de la tarde a las 8 de la noche irá el pico y placa para Villavicencio. Los vehículos particulares cuyas placas se terminen en los números 9 y 0 no podrán circular en el polígono establecido en Villavicencio. Los vehículos taxi cuyas placas terminan en el número 7 no podrán circular en la capital del Meta. Las motos no tienen pico y placa en Villavicencio y para la ciudad de Bogotá irá hasta las 9 de la noche. Para este miércoles 30 de septiembre pueden circular los vehículos particulares con placas terminal los números 6, 7, 8, 9 y 0 en las calles bogotanas.
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3: Las 6 de la mañana, 14 minutos.
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3: Seguimos adelante con la labor periodística del número uno en noticias, el número uno en opinión. ¿Dónde está la noticia? 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Avanzamos un vertico interrapidísimo. Avanza la información.
4: En materia de accidentalidad, a esta hora les contamos a nuestros oyentes que murió José Gregorio Padilla Márquez, un profesional de enfermería que trabajó en la S primer nivel de Granada Meta. Falleció en el Hospital Departamental de Granada, donde recibía atención tras un accidente de tránsito. Se conoció que el siniestro ocurrió en el kilómetro 27 más 200 en la vía San Martín-Guamal, a la altura de la Hacienda Santa Elena. Según información preliminar, la motocicleta en la que se movilizaba el profesional de la salud habría colisionado contra un camión que se encontraba estacionado a un costado de la carretera. Padilla Márquez recibió atención inicial en el Hospital de San Martín y posteriormente fue remitido de urgencias a Granada, donde se reportó su fallecimiento. Las circunstancias del accidente están por esclarecerse.
3: 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Diego Garay, presidente del Consejo de Villavicencio. A propósito, ahora hay rueda de prensa con Diego Garay, el presidente del Consejo de la Ciudad de Villavicencio. 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Interrapidísimo. Avanza la información, José Antonio.
5: El pasado domingo 27 de septiembre se llevó a cabo la prueba élite masculina del Mundial de Ruta en Montreal, en la que Brandon McNulty dio la sorpresa con un ataque lejano para quedarse con la victoria y llevarse la camiseta arcoíris a Estados Unidos después de 33 años. Lance Armstrong había sido el último ganador en el 93. La selección Colombia tuvo la baja a último momento de Wilmar Paredes, por lo que 5 ciclistas tomaron la partida, de los cuales Santiago Buitrago fue el único en completar la prueba, finalizando en la casilla 27, casi a 5 minutos del ganador. Esto lo deja como el único de los 5 que asciende en el ranking UCI, el cual fue actualizado el día martes 29 de septiembre y en el que se tuvo en cuenta el rendimiento de los ciclistas en el Mundial de Montreal. Tejada, Sergio Higuita, Nairo Quintana y Brandon Rivera perdieron posiciones. El pedalista del Bahrein Victorio subió 3 lugares para ubicarse en la casilla 59 en el escalafón con 1.288 puntos y se mantiene como el mejor

0: colombiano detrás de Egan Bernal, que cayó una posición y está en la 45.
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1: 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Quién quita, como les digo yo, que una chucha mate un perro. 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
2: Noticias a esta hora de la mañana que se dan a nivel nacional. La tragedia que sucedió en la vía Cartagena. Un joven falleció por la picadura de una avispa. No. John Janner Olivares, un joven de 24 años que trabajaba en el sector turístico, falleció de forma repentina mientras viajaba en su motocicleta hacia el lugar de trabajo. Salió del corregimiento Los Límites junto con un acompañante, y lo que informan el ataque de la avispa, quien le picó el pecho, y pues esto provocó una reacción alérgica fulminante que le afectó gravemente la respiración. Su amigo y algunos ciudadanos lo auxiliaron de urgencia, trasladando al joven a un centro asistencial donde llegó sin signos vitales. El caso ha conmocionado a su entorno y comunidad, y las autoridades adelantan la revisión de lo ocurrido.
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0: La carrera deportiva de Nairo Quintana está llegando a su fin. El ciclista boyacense, que viene de disputar el Mundial de Montreal con la Selección Colombia, no completó la prueba carrera y correrá su última competencia como profesional este sábado, 3 de octubre, en el Giro de Emilia 2026. Será el escenario para su adiós. Si bien no ganó el Tour de Francia, la carrera más prestigiosa del mundo, Nairo sí subió a lo más alto del podio en las otras dos grandes del ciclismo, Giro de Italia, Vuelta a España, y dejó un legado imborrable a nivel mundial. De acuerdo con Prestige Leichten, es el mejor ciclista sudamericano de todos los tiempos. El mencionado portal elabora el ranking basándose en los datos que se remontan a la primera edición de la Milán-Turín en el 76. Se califican corredores actuales y de generaciones anteriores. La escala de puntuación se basa principalmente en valoraciones subjetivas, aunque para algunos resultados antiguos hemos seguido evaluaciones de Cycling Ranking que tiene la cuenta de la competitividad de las carreras. Comparando a los sudamericanos, nació en el 49 del 2006, Nairo aparece como el mejor de la historia con 639 puntos, superando al ecuatoriano Richard Carapaz con 512 y a Egan Bernal con 352. Ganador del Tour de Francia 2019, Rigoberto Urán 2296, Luis Herrera 261, quienes ya están retirados, completan el podio.
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8: En Colombia, las 6:34.
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7: Al minuto 30, la síntesis informativa de ¿Dónde está la noticia? 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
8: En este minuto 30 les contamos que un adolescente de 15 años permanece en estado crítico tras un accidente en moto en San José del Guaviare. La menor sufrió trauma craneoencefálico severo y permanece bajo observación médica en una clínica de Villavicencio, donde fue trasladada tras el accidente. La adolescente de 15 años permanece en estado crítico en una clínica de esta ciudad luego de resultar gravemente herida en el accidente de tránsito ocurrido en la capital del departamento del Guaviare. La menor sufrió trauma craneoencefálico severo y una lesión en el brazo izquierdo tras el choque contra dos motocicletas registrado en la carrera 24 con calle 19 sobre la avenida Santander en el barrio Bello Horizonte de San José. De acuerdo con la información conocida, su pronóstico es reservado y continúa bajo atención médica especializada en la ciudad de Villavicencio.
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10: Este martes la Premier League dio a conocer que el Manchester City fue hallado culpable de la mayoría de los cargos financieros de los que se acusó en el 2023 y que tuvieron lugar entre la temporada 2008, 2009, 2017 y 2018. La comisión independiente determinará cuál es la sanción adecuada para el club, que puede ir desde una millonaria multa económica hasta la pérdida de los puntos, el descenso de categoría o la expulsión de la liga. El City tiene plazo de apelación hasta el próximo 2 de octubre, aunque ya hubo un comunicado en defensa ante la situación. Ferran Soriano, consejero delegado del Manchester City, se dirigió a los empleados del club en un video en el que dice que las acusaciones son irregulares financieras de la Premier League, están basadas en falsedades y tildó de teoría de la conspiración la posición de la liga inglesa. La totalidad del caso con la Premier League está basado en una falsa acusación.
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7: Minuto 30 para recordarles que ante el presidente Abelardo de la Espriella en la Casa de Nariño en Bogotá, se posesionan este miércoles dos profesionales de esta región del territorio colombiano. Hacia las 4 de la tarde, Cindy Natalí Palma Aguirre, profesional en finanzas y comercio exterior de la Universidad Sergio Arboleda, magíster en administración de negocios MBA, y se posesionará en la dirección de la Agencia de Renovación del Territorio ART. Viene de ocupar la Secretaría de Competitividad y Desarrollo de la Alcaldía de Villavicencio, fue gerente de Ciencia, Innovación y Cooperación en la Gobernación del Meta, también subdirectora de Planeación y Desarrollo Turístico en la capital del Meta. La Agencia de Renovación del Territorio es la entidad del gobierno nacional encargada de coordinar y llevar proyectos de desarrollo a los territorios priorizados, especialmente a los 170 municipios PEDET de este país. Esto es programa de desarrollo con enfoque territorial. 8 municipios del Meta están incluidos como PEDET: La Macarena, Mesetas, Uribe, Puerto Rico, Puerto Concordia, Puerto Lleras, Mapiripán y también el municipio de Vista Hermosa. Sobre las 5 de la tarde y también en la Casa de Nariño en Bogotá y ante el presidente Abelardo de la Espriella, Jairo Alexis Frías Peña asume como director general del Instituto Geográfico Agustín Codazzi y GAT. Frías Peña es arquitecto egresado de la Universidad Nacional de Colombia, especialista en gestión ambiental sostenible y candidato a magíster en hábitat sustentable y eficiencia energética. En su experiencia laboral se destaca su paso como director territorial de LIGAD desde el 13 de abril de 2015 en el Meta, profesional universitario de la Contraloría Departamental del Meta y catedrático de la Corporación Universitaria del Meta, Unimeta y de la Universidad Antonio Nariño. Palma Aguirre y Frías Peña se convierten en la cuota del Meta en el equipo de inmediatos colaboradores del gobierno del presidente Abelardo de la Espriella. éxitos y bendiciones a estos dos profesionales de la tierra metense que ocupan a partir de hoy esas importantes posiciones en el gobierno nacional.
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10: Las 6 de la mañana, 46 minutos.
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7: Avanzamos con nuestra labor periodística. 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
8: Un avión que volaba desde Dubái a Tel Aviv fue desviado hoy miércoles a Arabia Saudí debido a un altercado entre la tripulación, confirmaron fuentes del Ministerio del Transporte de Israel en un incidente que la prensa israelí describe como un apuñalamiento de un piloto a otro. Según indicó el transporte, que cita informes oficiales, las autoridades de seguridad israelíes están gestionando sobre el tema del incidente que se produjo en pleno vuelo. Discutieron dos pilotos y el uno agredió al otro con arma blanca. De acuerdo con el testimonio de un pasajero, el altercado se produjo cuando uno de los pilotos de la aeronave sacó un puñal y en pleno vuelo cortó al otro. Por su parte, el Canal 12 de ese país publicó que no se descarta que se tratara de un incidente de seguridad y añadió que uno de los pilotos está siendo interrogado para averiguar si lo que pretendía era tomar el avión y estrellarlo con los pasajeros.
7: Gracias, Humbertico. Seguimos adelante con esta labor periodística de Donde Está la Noticia. Está Misael. 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
10: El sabor lo están poniendo las eliminatorias sudamericanas rumbo al Mundial del 2030. Podrían tener un cambio importante al respecto, proceso que terminó con la clasificación a la Copa del Mundo 2026. Mientras todavía no existe una confirmación oficial sobre el reparto definitivo de plazas, una versión conocida en las últimas horas apunta a que CONMEBOL mantendría una asignación total de 6.5 cupos, pero 3 de ellos ya estarían ocupados por Argentina, Uruguay y Paraguay, países que tienen asegurada su presencia en el torneo por ser anfitrionas de los partidos inaugurales del Mundial. La información fue revelada por el periodista argentino Juan José Buscaglia, que explicó en el programa Balón Radio de Chile cómo sería, según su fuente, el próximo proceso clasificatorio. De concretarse ese escenario, las otras 7 selecciones de Sudamérica tendrían que compartir o competir por 3 cupos directos, 1 al repechaje, es decir, 3,5 plazas disponibles.
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7: Finalizamos la segunda hora de la franja noticiosa más amplia y la de mayor audiencia en la radio noticiosa del Meta y la Orinoquia colombiana. ¿Dónde está la noticia? Está Misael. Interrapidísimo, su titular de esta hora, Humbertico.
8: Una adolescente de 15 años lamentablemente está en cuidados intensivos en el hospital, en una clínica de Villavicencio, luego de un accidente con una motocicleta en San José del Guaviare.
7: Interrapidísimo, su titular de esta hora, José Antonio.
10: Mi titular de esta hora es que Llaneros ha empezado a estos momentos sus trabajos de preparación con miras al partido del próximo domingo ante el América de Cali en la ciudad de Villavicencio.
7: Interrapidísimo, ¿dónde está la noticia? Está Misael. Interrapidísimo, llegan sus giros y envíos a cualquier parte del país.
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0: 7:05 de vuelta para nuestra hora final de la franja noticiosa más amplia y la de mayor audiencia en la radio noticiosa del Meta y de la Orinoquia colombiana, donde está la noticia, está Misael. A ustedes un abrazo fraterno, gracias por acompañarnos. Nosotros ya les vamos a contar lo que está sucediendo, porque en donde está la noticia está Misael. Le seguimos madrugando aún más a las noticias. 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
2: El Ejército Nacional fortaleció su capacidad para enfrentar la amenaza de artefactos explosivos en el suroriente colombiano. 51 militares ahora son especializados en despeje de artefactos explosivos e integran esta capacidad del Ejército Nacional.
0: Mucha atención, que el presidente de los colombianos, Abelardo de la Espriella, designó a la magistrada Cristina Lombana como nueva secretaria de Transparencia de Presidencia de la República.
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2: El gerente de Alborada, Jaime Rodríguez Arias, denunció que se triplicó el costo del servicio de alumbrado público que le paga mensualmente al municipio, el municipio a la ENSA. La situación genera una alerta a la alcaldía, pues de pagar una factura por el consumo de alumbrado en el mes de junio de 1.400 millones, se pasó en el mes de agosto a pagar 3.070 millones con un incremento del 300%.
0: Ahora la gran pregunta es, si lo paga Alborada, lo pagamos nosotros, porque es que el alumbrado público nos lo afrijolan a nosotros en la factura. Entonces eso no es tan cierto que sea Alborada el que está pagando, lo que lo estamos pagando somos nosotros, supongo yo, hasta donde yo sé, porque a usted le aparece en la factura un ítem, un apartado que dice alumbrado público. Entonces sería bueno que el doctor Jaime Rodríguez nos hiciera claridad sobre ese particular. Si es Alborada la que paga el servicio público, el alumbrado público, o somos nosotros los contribuyentes de la electrificadora del Meta. Es bueno hacer precisión sobre ese particular, pues, para que no quede en el ambiente de que es que Alborada no está subvencionando el pago del alumbrado público. Eso sería muy interesante conocerlo y se lo voy a preguntar al señor gerente de Alborada, la empresa que viene iluminando la capital de nuestro departamento. Repito, es bueno tener claridad sobre ese particular.
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2: El presidente de la ANI presentó nuevas alternativas sobre los proyectos férreos que el gobierno nacional sacará adelante. En el cronograma está el trayecto entre Puerto Gaitán y Villavicencio con 193 kilómetros de vía férrea.
0: Mucha atención, que el aumento de los combustibles, salarios y peajes, las prioridades en transporte para la Confederación Colombiana de Transporte de Carga, Colfecar. Esto en el entendido de que se analizaría la posibilidad de incrementar el costo del diésel en el país.
4: El pesista del departamento del Meta y oriundo del municipio de Puerto Gaitán, Hugo Fernando Montes, ya está en concentración con la selección Colombia en busca de un cupo a los Juegos Panamericanos del próximo año.
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2: La temperatura a esta hora de la mañana, ya tenemos 24 grados Celsius de temperatura. Fuerte el sol iniciando este nuevo día, este miércoles. Hoy tendremos una temperatura máxima de 32 y una mínima de 23. Precipitaciones al 0%, vientos a 3 kilómetros, la humedad al 81%. No deje la sombrilla, prevéngase de los rayos ultravioleta.
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4: Hasta las 9:30 de la mañana y de 5 de la tarde a las 8 de la noche, irá el pico y placa para Villavicencio. Los vehículos particulares cuyas placas terminen en los números 9 y 0 no podrán circular en el polígono establecido en Villavicencio. Los vehículos taxi cuyas placas terminen en el número 7 no podrán circular en la capital metense. Las motos no tienen pico y placa en Villavicencio y para la ciudad de Bogotá irá hasta las 9 de la noche. Para este miércoles 30 de septiembre pueden circular los vehículos particulares con placas terminadas en los números 6, 7, 8, 9 y 0 en las calles bogotanas.
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4: Las 7 de la mañana, 14 minutos.
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5: Bien, seguimos avanzando con nuestra labor periodística de ¿Dónde está la noticia? Está Misael. 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Muy bien por la alcaldía, que le exigió al contratista la culminación de las obras del carril norte de la famosa Avenida Colombia, que beneficia a todos los habitantes de las comunas 3 y 4 de Villavicencio. Me dice la comunidad de esas comunas, palmas, palmas, palmas para el señor alcalde, pero nos queda una muelita como de 2 kilómetros en el carril sur de la vía. ¿Será posible, señora gobernadora Rafaela Cortés? ¿Será posible, señor alcalde Alexander Vaquero Sanabria? ¿Será posible, señor gerente, que asuma la agencia de infraestructura del Meta, que garanticen la destinación de los recursos que se necesitan para dejar esa obra en óptimas condiciones para un sector muy importante en la capital del Meta? Yo sé, estoy seguro que ustedes pueden hacerlo y la comunidad se lo agradecerá por siempre. Pilas, señora gobernadora, pilas, señor alcalde. No vayamos a dejar una muelita en la Avenida Colombia. La necesitamos terminada para que se nos acabe, se nos quite la costumbre de dejar muelas en todas las obras en la ciudad de Villavicencio. Avanzamos, Humbertico, interrapidísimo. Avanza la información.
6: Avanza la información en el tema de político. Les contamos que el ex senador Alejandro Vega, luego de perder su aspiración al Senado y de no lograr

0: su aspiración también a ser magistrado del Consejo Nacional Electoral, ahora sería nombrado como contralor delegado y sería cuota de Simón Gaviria, es lo que se ha conocido hasta este momento. De igual forma, la Corte Suprema de Justicia, en su sala de casación, ha rechazado el recurso presentado por el exalcalde de Puerto López, Víctor Manuel Bravo Rodríguez, y deja en firme la condena de 6 años y 6 meses de detención domiciliaria. El caso está relacionado con el uso de documentos falsificados para obtener dominio sobre un predio en Puerto Gaitán.
1: 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Interrapidísimo, avanza la información, José Antonio.
2: El pesista metense Hugo Montes, que integra a la Selección Colombia, que estará en competencia durante los días del 2 al 9 de octubre en Tepic, México, en el segundo clasificatorio a los Juegos Panamericanos Lima 2027. Hugo Montes participará este lunes en la categoría de los 75 kilogramos buscando un cupo a la cita continental. Este compromiso hace parte de la preparación y los retos internacionales en levantamiento de pesas colombiano, que también afrontará el Campeonato Mundial de Mayores en Ningbo, China, y el camino clasificatorio a los Juegos Olímpicos de Qatar 2028. Con esto, pues, Hugo Montes sigue consolidándose como uno de los deportistas más destacados del departamento del Meta.
1: Muy bien, José Antonio, muchísimas gracias. 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
3: Las 7 de la mañana, 31 minutos.
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5: En la madrugada de hoy miércoles, pasada la medianoche, se registró un grave accidente en la calle 15 con carrera 12, en el cruce del barrio El Estero con la avenida Los Maracos, frente al Hotel Bahía en Villavicencio. Según la información preliminar, dos motocicletas chocaron de manera aparatosa, al parecer por exceso de velocidad. El hecho habría dejado al menos dos personas lesionadas, por lo que se solicitó con urgencia el servicio de ambulancias a este lugar. Hasta el momento se desconoce la identidad y el estado de salud de los heridos, así como la dinámica exacta del accidente. Las autoridades de tránsito adelantan las investigaciones.
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3: Secundista de la Universidad de Los Llanos se coronó campeón en los Juegos Ascun. Pues allí la medalla de oro fue para Andrea Juliana Sánchez Acosta, estudiante en licenciatura en Educación Física y Deporte en combate categoría cinturón 46 kilogramos. La medalla de plata para Carlos Emanuel Arias Romero, estudiante en Ingeniería de Sistemas en punce individual cinturón negro. Y otra medalla de plata en combate por equipos TK3, cinturón negros, con la participación de Andrea Juliana Sánchez, Nini Joana León Gómez. Y pues estos son los deportistas que están en la Universidad de Los Llanos y practicantes del taekwondo en los Juegos Ascuna.
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1: Seguimos avanzando con nuestra labor periodística de ¿Dónde está la noticia? Está Misael. Avanzamos, atención, beneficiarios de renta ciudadana y devolución desde Lima. En el Meta ya comenzó la entrega de la transferencia del cuarto ciclo desde el 21 de septiembre y hasta el 6 de octubre de 2026 en los puntos Con Suerte y Supergiros. Avanzamos, Humbertico. Interrapidísimo, avanza la información.
5: Avanza la información a esta hora de la mañana para contarles que a nivel internacional Estados Unidos está anunciando la alerta por elevado riesgo de ataques terroristas en norte de Santander, en Colombia. El Departamento de Estado pidió a sus ciudadanos no viajar a norte de Santander ni a la frontera con Venezuela por el uso de drones con explosivos por parte de grupos al margen de la ley.
1: Gracias, señor. Interrapidísimo. Seguimos avanzando. ¿Dónde está la noticia? 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Interrapidísimo, avanza la información. Interrapidísimo, saludo a Felipe Harman, que nos acompaña en la mesa de trabajo. Ya tomó airecito, Felipe, con los muy buenos días.
15: Muy buenos días, Misael, un cordial abrazo.
1: Aquí hay que pagar ponchera para subir 5 pisos.
15: Sí, más llegando ahí diafán.
1: Pero además usted, con ese trote que le ha tocado en los últimos tiempos, yo creo que anda bien de físico, ¿no?
15: Sí, ya estamos.
1: ¿Cómo va, Felipe?
15: ¿Cómo estamos? Bien, hermano, muy contentos aquí ya retomando espacio, reuniéndonos con la gente, organizando lo que va a ser el otro año también para el pacto. Sí. Bueno, trabajando de forma articulada en lo que se viene.
1: Lo he visto muy dinámico estos días por ahí en los medios de comunicación, hablando, contando lo que se pretende hacer en materia política, porque aquí salimos de una, es como cuando cocinamos, ¿no? Hacemos el desayuno y estamos montando la olla del almuerzo. Ahora venimos con unas elecciones muy importantes, diría yo, de las más importantes que tiene Colombia, como son las elecciones de los cuerpos colegiados en las entidades territoriales, ¿no?
15: Sí, tenemos un reto sustancial. Nosotros, como bien lo sabe la opinión pública, lideramos la campaña de Iván Cepeda en segunda vuelta a nivel nacional. Yo fui gerente nacional de la campaña. Realmente la diferencia con Abelardo de la Espriella a nivel nacional fue muy corta, de 200,000 votos. Y hoy en todo el país está reflejando un viento de organización de lo que significa y va a significar nuestra participación en el 2027.
1: Sí, le vi una fotografía junto a como a esa, podría decir uno, junta colegiada que está al frente del pacto histórico en esa organización que están buscando de cara a las elecciones de mañana, en un año exactamente, porque ya mañana es 1 de octubre, ¿no?
15: Así es la Dirección Nacional Provisional, yo hago parte de ella. La idea es organizar todo lo que tiene que ver con que exista el espacio de representación para líderes, para liderazgos comunitarios, para liderazgos sociales en lo que va a ser el otro año, vamos por un Congreso democráticamente amplio, queremos de elegirlo democráticamente, vamos a urnas para elegir la dirección nacional del partido. Y creo que de forma clara, no solamente nos vamos a quedar como pacto, sino como Alianza por la Vida, hablando con sectores como el Partido Verde, como En Marcha, como sectores liberales, bueno, con otros sectores para armar una gran convergencia para las elecciones territoriales.
1: Sí, si hay votaciones o elecciones para la Junta, supongo yo que habrá consulta popular para escoger candidatos en algunas partes
15: del territorio. Van a haber consultas populares en todo el país. Ajá. Esa es la decisión política que hemos tomado todos.
1: Sí.
15: Y en ese sentido también vamos a jugar aquí en el Meta. Nosotros estamos convencidos que, fíjate tú que, a pesar de que aquí ganó Abelardo,
1: sí,
15: con 320 mil votos, pues ahí hay, alrededor de esa campaña habían 4, 5, 6 equipos políticos.
1: Sí.
15: Aquí la idea es mantenernos unidos en un solo equipo político para presentarle una propuesta de convergencia al departamento del Meta, a Villavicencio y a todos los 29 municipios de esta región.
1: Sí, la rumorología política lo ponen a usted como eventual candidato a la gobernación del departamento del Meta. En ese plano eminentemente personal, ¿usted qué está pensando, Felipe?
15: Estoy en ese sentido pensando abiertamente, como tú lo acabas de decir, la aspiración a la gobernación del Meta. Me gusta, yo fui alcalde de Villavicencio. Muchos elementos que nosotros pudimos haber hecho a lo largo y ancho de la ciudad. Ahora entregamos muchísima tierra en el departamento, títulos también en el departamento. Y estamos también confeccionando lo que va a ser ese ejercicio político en las definiciones que vamos a tener que tomar a partir del mes de febrero.
1: Sí.
15: Pero de entrada, Misael, me gusta la gobernación del Meta, nos interesa irla consolidando como equipo. Hoy la urgencia es la organización nacional del partido, yo tengo responsabilidades nacionales con el país, además, alrededor de este tema de la colectividad, pero en febrero seguramente tomaré decisiones políticas sobre cómo nos vamos a presentar en el departamento.
1: Y esa decisión pasa por una circunstancia suya personal, ¿o pasa también por un tema colegiado al interior del movimiento?
15: Pasa por una decisión personal. Yo creo que el liderazgo del partido no se discute. Yo hago parte de la dirección nacional, tengo el reconocimiento del expresidente. Hemos venido avanzando sustancialmente en liderazgos y en componer en distintas regiones del país. Vamos a hacer esa tarea y la vamos a organizar de forma clara.
1: ¿Y el objetivo es tener candidatos en los 29 municipios para alcaldía, para consejo y tener listas para la asamblea del departamento del Meta?
15: Ese es el objetivo es seguir avanzando estructuralmente en ese propósito, en que podamos consolidarnos de forma clara y ejemplar como una alternativa de región. Y bueno, vamos a consolidarlo en Casanare, en Arauca, en Bogotá, en distintos sectores y distintos territorios también como partido.
1: Sí, es decir, en febrero sabremos si va o no va el nombre de Felipe como candidato a la gobernación del
15: Meta. Yo debo confesar de forma muy tajante que ese espacio político de la gobernación del Meta, pues esa decisión muy concreta la vamos a tomar ese día, el día en febrero, pero lo cierto es que nosotros ya vamos a hacer una gira por todo el departamento, organizar los comités municipales, en discutir de forma amplia cómo se va a construir este partido. Esa gira va a ser nacional también, ¿cierto? Yo tengo responsabilidades en la Costa Caribe. Bueno, nos repartimos los territorios nacionales y vamos a meterle todo el esfuerzo estos meses a organizarnos.
1: Sí, creo que vi a Gustavo Basto, que es concejal de Villavicencio, si no me equivoco, hace algunos días, haciendo una convocatoria para quienes quieran pertenecer a su movimiento político, al pacto histórico y a las demás colectividades que hacen parte de este partido en Colombia.
15: Así es, hay inscripciones abiertas, son absolutamente públicas, están en las páginas web del partido. La idea es que se inscriban, la idea es que fortalezcamos como nuestro primer congreso fundacional, cuál es la propuesta de país. Porque mire, Misael, nosotros también somos autocríticos, hay cosas que nos salieron muy bien en gobierno y hay cosas que nos salieron muy mal. Uh-huh. Y lo que hay es que hacer una reflexión interna, corregir muy bien lo que nos salió muy bien, corregir muy bien lo que nos salió muy mal y construir una agenda que refresque y le haga propuesta a los colombianos.
1: Felipe, usted ahora habló de que entregó mucha tierra en el departamento del Meta dentro de la política o de la estrategia que esbozó el gobierno de Gustavo Petro para el territorio colombiano. ¿Cuántas hectáreas realmente se entregaron en el departamento del Meta y cuántas de esas quedaron tituladas o tienen título respectivo, Felipe?
15: Misael, ahí es clave la opinión pública conozca varias cosas. Sí. La primera es que nosotros lo que hicimos fue una compra en masa de los bienes de la SAE, de los bienes de la mafia.
1: Sí.
15: Cada finca de esas implicaba un desalojo, desalojar un traqueto. ¿Qué mejor oportunidad para el país que agarrar una finca de la mafia y entregársela a campesinos y a víctimas de la violencia. ¿Eso qué significaba? Un gran contrato, que incluso fue denunciado por Abelardo de la Espriella, por el gobierno entrante. Nosotros hicimos un contrato por $1 billón y lo pagamos por adelantado. Entonces, ahí se ha suscitado un debate. ¿Arman entregó $1 billón? Pues claro, lo entregué porque esa es la garantía del campesinado de que no lo saquen de esa finca. Porque el día de mañana, Misael, llega un revés judicial y le ordenan a un juez devolver la finca y los campesinos están adentro. Entonces, ¿qué tiene que hacer la SAE? Consignar la plata equivalente a la finca, pero no devolver la finca porque la finca ya la vendió. O sea, por eso es que pagamos por adelantado cada una de las fincas de la SAE.
1: ¿Y esas fincas que se pagaron por adelantado, es decir, está el documento, la certeza legal?
15: Está el documento y la certeza.
1: Todo conforme a la ley.
15: Porque además fue en el marco de un convenio marco en el que nosotros constituimos un banco inmobiliario. Y esta administración de la señora Garrido, por más que le busque peros al asunto, va a tener que cumplir con las condiciones específicas de la entrega definitiva de esa tierra en función de la transferencia jurídica de sus escrituras. Entonces, por lo que hoy están denunciando, pues no es nada distinto que el seguro de una inmensa cantidad de campesinos a los que les entregamos la tierra. O sea, cada finca que se entregó de la Sociedad de Activos Especiales ya está comprada y su plata reposa en la SAE. Entonces, si existiese alguna decisión judicial de que devuelva una finca, pues no devuelve la finca, devuelve la plata equivalente a la finca, porque para eso se pagó.
1: Sí, esos campesinos pueden tener la certeza de que, con base en lo que usted está diciendo, no tendrán inconveniente con la tierra que se
15: entregó. Esos campesinos no solamente pueden tener la certeza, sino que invito en general al país a que rodee la reforma agraria, no hay sea que lo que esté detrás de este tipo de puntos de vista es la intención de devolverle la tierra a la mafia. Y eso sí que es clave que lo pues, digamos de forma muy clara.
1: Sí. ¿Y eso es viable jurídicamente hablando, de que le puedan devolver esa tierra a lo que usted llama la mafia en el país?
15: Claro, porque son los bienes de la SAE. Es que no, yo no estoy planteando un señalamiento o una acusación en el aire. Son bienes que administra la SAE que son en extinción de dominio. Pero el asunto concreto es que si la administración actual, ¿cierto?, quiere devolverle esa tierra, pues va a buscar cualquier vericueto jurídico para intentar devolverla. ¿Cuál es el impedimento que tiene? Pues que ya están pagadas las fincas. Todas, ¿cierto? Y que tienen unas obligaciones contractuales en el marco de un convenio.
1: ¿Cuántas fincas quedaron pagas?
15: Uy, hermano, más de 1,000.
1: Más de 1,000. Claro. En todo el territorio.
15: En todo el país.
1: ¿De esas cuántas en el departamento?
15: Uy, yo creo que más de 70.
1: 70.
15: Pero además estamos hablando de 50,000 hectáreas.
1: Sí, y de esas 70 que se pagaron, ¿cuántas se han logrado hacer esa redistribución de la tierra?
15: Todas.
1: Ya.
15: Todas. Sí, todas. A mí me faltaron más o menos 50 desalojos. Pero además, ven y te digo una cosa. Yo le metí mano en ese ejercicio al inventario de la SAE, más o menos a 120 fincas. El Meta tiene 900 fincas en la SAE. O sea, el gobierno Petro...
1: 900 predios en
15: claro,
1: la SAE.
15: Claro, claro. Es que el Meta, después del Valle del Cauca, tiene la más tierra de la mafia en el país, mano. O sea, nosotros no alcanzamos a entregar ni el 20% del inventario. O sea, la verdadera debate que se está planteando es, ¿para qué son los activos de la mafia? ¿Para qué son los activos que entregaron los grupos armados? Pues para reparar a las víctimas. Entonces repartamos esa vaina en lugar de tener fincas que se roban, son políticos, hermano. Se roban actores del territorio. O las arriendan a precio de huevo. Pues repartamos esa vaina a la gente que lo necesita. Es más o menos como la posición que nosotros siempre hemos planteado.
1: Y Felipe, y de toda esa gente, de esos campesinos que recibieron tierra, ¿cuántos han tenido acompañamiento en el tema de los famosos proyectos productivos? Es decir, para que no quede como un bien mostrenco el lote o la tierra que se le entregó a cada una de esas familias.
15: Nosotros hicimos un esfuerzo con una iniciativa que se llamó Sembrando Vida para acompañar algunas de esas fincas, y yo creo que por lo menos pudimos financiar al menos entre 10 o 20 iniciativas productivas. Pero te voy a decir una cosa, Misael, creo que eso incluso fue parte de un error estratégico nuestro, que nosotros, por hacer más, en el 2016 Santos divide la ADR de la NT. O sea, el antiguo Incoder lo parte en dos. Yo creo que eso, nosotros lo primero que pudimos haber hecho como gobierno fue unirlo nuevamente, para ir más articulados de la mano, para hacer más apuestas de forma conjunta. O sea, creo que eso fue un pequeño vacío que hay que reconocer, y yo no tengo problema en reconocerlo, que faltó articular más la capacidad productiva del predio con la entrega efectiva de tierras. Ahora, mano, los campesinos nuestros trabajan en tierra alquilada. O sea, usted va a cada finca y todo el mundo está escamellando, porque es que la gente El campesino alquila, el campesino sin tierra alquila tierra en este país. Y en el Meta pasa mucho. Por eso es que se quiebran los arroceros, porque la inmensa mayoría también del gremio arrocero es en tierra alquilada.
1: Sí, sí, sí, eso es cierto. Bien, Felipe, volviendo a su tema personal, uno como medio de comunicación recepciona mucha información y se habla de muchos temas en torno a la investigación de su gestión como alcalde, la investigación ahora como director de la Agencia Nacional de Tierras. En la realidad, ¿cómo está esta situación suya?
15: Yo estoy absolutamente tranquilo, dispuesto, y yo no tengo una sola imputación derivada de ninguna de mis actuaciones como funcionario público. Hoy he venido exhortando abiertamente a distintas entidades de control, incluso a revisar de forma detallada casos. No tengo hoy una investigación como se viene planteando en algunos medios de esta región de carácter fiscal. Hay hallazgos de la entidad, pero no están tipificados sobre la base de alguna responsabilidad personal o que yo esté embargado o que esté pasando alguna condición asociada a mi gestión. Aquí lo que ha habido, Misael, y debo así confesarlo, es una práctica sistemática de algunos medios de comunicación en particular, con un denotado interés de algunos sectores políticos de esta región que están muy asustados de que nosotros mantengamos vigencia en la escena política, pues de que de forma definitiva intentar mancillar el buen nombre. Pero hoy yo tengo la absoluta tranquilidad sobre la base de los hechos y de los expedientes de que nosotros estamos jugados y dispuestos a seguir trabajando de manera muy articulada.
1: Sí, ¿y qué decirle a aquellos que se identifican con usted como tal, pero que albergan alguna duda respecto a lo que viene? Porque, repito, entramos en una contienda electoral muy importante para las regiones.
15: No existe absoluta duda de cuál es el plan que nosotros tenemos hoy. Hoy estamos liderando el pacto histórico a nivel nacional. Además, he tenido la ventana de oportunidad de construir ese ejercicio. Hoy estamos liderando un gran frente político que se llama Alianza por la Vida con distintos otros sectores, y vamos a salir a pelearnos cada alcaldía y cada consejo y cada asamblea del país con la decisión oportuna y la voluntad de construir una alternativa de poder. Y aquí en el Meta vamos a ganar la gobernación y vamos en alianza a pelearnos la alcaldía de Villavicencio.
1: ¿Qué lo haría desistir de su aspiración a la gobernación?
15: No, yo creo que efectivamente hoy yo soy un tipo con responsabilidades políticas nacionales. Depende de las responsabilidades políticas nacionales es que en la decisión personal uno lo podría denotar. Pero lo sensato y lo sereno hoy, y tengo que en esto no mandar mensajes duales, es: tenemos la decisión de volver, organizarnos en el Meta y ser poder territorial el otro año.
1: Sí, porque incluso se me viene a la mente ahorita el nombre de José Manuel Sandoval, de quienes decían o quienes dicen que podría ser el candidato de suyo, pues, como para personalizar el tema para la gobernación del Meta. También están hablando, no sé si de Hernando Martínez, que también podría ser candidato a la alcaldía de Villavicencio.
15: Hay un equipo de líderes y todos son bienvenidos, y José es mi amigo, la persona con la que he construido equipo que ha gravitado los últimos 8 años la realidad política del departamento. Vamos a ponernos internamente de acuerdo en ese tipo de decisiones, pero lo serio y lo sensato es mandar un mensaje de que nos estamos dispuestos a organizarnos y listos para el debate público en cualquier escenario frente a las demás fuerzas políticas tradicionales que han dominado esta región.
1: ¿Ese liderazgo que le han entregado a nivel nacional lo va a ejercer desde aquí o se la va a pasar, como digo yo, jandangueando por el
15: país?
1: Me
15: toca moverme por todo el país, eso sí es clave. Yo tengo un reconocimiento muy importante en la costa Caribe, en la costa Pacífica, en el Magdalena Medio. Vamos a seguirnos moviendo por el país, pero lo cierto es que aquí vamos a organizar la casa primero. Ni más faltaba que no empezáramos por la casa.
1: Sí.
15: Mi casa es mi casa.
1: Sí, la casa, para uno salir tranquilo hay que dejar la casa.
15: Mi mamá es mi mamá.
1: Al menos la cama tendida.
15: Claro, claro. Organizarse arrancando es por la casa.
1: Sí.
15: Así es. Alguna.
1: Pues hombre, Felipe, quisiéramos dialogar más, pero lamentablemente el tiempo en radio pasa de una manera inexorable. Le quiero agradecer. Yo sé que nos vamos a seguir encontrando en este camino, usted como político y uno como periodista y un medio de comunicación, de manera pues que le agradezco mucho que haya venido a sentarse de nuevo conmigo. Hace rato no venía por acá a nuestra mesa de trabajo, y espero pues que el ejercicio democrático, la contienda política, se haga de la mejor manera por el bien de un departamento.
15: Mandarle un gran saludo a los amigos de Puerto Gaitán, en especial, sí, a un hermano que tú tienes por allá, que ahí están las puertas del Pacto Histórico abiertas.
1: Muy bien. Felipe Harman, nuestro invitado a esta hora de la mañana aquí en Donde Está la Noticia, está Misael.
0: ¿Dónde está

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Saludos, saludos, bienvenidos a las mañanas de 1 de Radio 1, 8:19 minutos, un miércoles, final, no va más septiembre 2026, no va más, chao, si te vino me acuerdo, y empieza el mes más equilibrado, el mes Libra, bueno, ya empezó desde el 23 de septiembre, los que nacimos bajo el signo Libra, ¿no? El signo más equilibrado, las personas más equilibradas, más honestas, más amorosas, más proactivas, más sinceras.

0: Salgo a unas eternos. Vacaciones.
1: ¿Qué sientes?
0: No quisiera hacerlo, pero la norma laboral me obliga a hacerlo. Tengo que tomarlas. Yo no quería tomarlas ahora en... No quería tomarlas.
1: Se te oye genial con esa pista.
0: Pero Recursos Humanos me ha dicho: no, señor, tiene que tomarlas. No se admite que un empleado se vaya en enero, porque yo las quería tomar en enero y no pude. Noviembre.
1: Suena una chimba.
0: En noviembre es la etapa previa a toda la actividad de fin de año de Radio 1. Y no puedo ausentarme. Imposible. Mis hijos no han salido de vacaciones todavía. Diciembre, peor. Hay mucho trabajo. Muchas actividades de fin de año. Y no puedo ausentarme. La única opción que quedaba era el primero de octubre y la semana de receso. Entonces me tocó por ese camino.
1: Mira, no tenías...
0: I'm sorry, lo siento.
1: Bueno.
0: No voy a estar.
1: Me gusta.
0: A partir de mañana. No llores por mi Argentina.
1: Me voy de vacaciones, Nanito, a partir de hoy a descansar, bueno, un poco de lo que es la rutina y lo cotidiano de cada una de las semanas.
2: A mí me pasó lo mismo que Nano el sábado, el fin de semana, porque yo no me quería tomar esas cervezas y me dijeron: no, señor, tiene que tomárselas, tómeselas. Y me las tomé.
0: O si no me pasan.
1: Para mí las vacaciones son sagradas, yo no cambio plata. Hay gente que dice: no, no, págueme las vacaciones, yo sigo viniendo. Bueno, y respetando que la gente tenga necesidad económica y le toque trabajar porque tenga algunos compromisos económicos, pero yo sí soy de las que piensa que el tiempo vale más que la plata. Yo, mis vacaciones son sagraditas.
2: Pero no tiene que ver solo la necesidad económica, Lila. Cuando tú sales a vacaciones es cuando más gastas dinero.
0: Claro.
1: Pero por eso, que hay gente que no va a vacaciones porque quiere trabajar para que le paguen esa plata.
2: Yo lo hice, pero no trabajé para que me dieran plata, sino para no gastar tanta plata.
0: ¿Sabes que en la otra empresa yo hice como 2 años consecutivos, ahora acordándome, cuando estaba en la otra empresa, y yo propuse a Recursos Humanos que me dieran, que me las pagaran, y yo no salía. Fue como 2 años que yo no salía a vacaciones.
2: Derecho.
0: Sí, derecho. Allá sí me las daban para el primero de enero. O sea, a mí se me vencían en diciembre, en noviembre, perdón, se me vencían, pero me las daban a partir del primero de enero. Pero yo dije: no, hubo 2 años que dije: no me las paguen, no me las den, yo quiero el billete porque necesitaba plata.
2: Claro.
0: Marica, y camallé como 2 años.
2: Derecho.
0: Derecho liso, sí, yo me acuerdo.
2: Ey, Nano, a la postre, hoy estás cumpliendo 365 días más al aire en Radio 1.
0: 4 años.
2: Hoy se cumplen los cuatro años.
0: Sí, señor.
1: Y también hay que decir que Nano cumple años también, ¿no? Cumple años el...
0: Sábado.
1: El sábado, que viene a ser 2... Mentiras, 3, perdón.
0: 3 de octubre, este tres sábado, y no voy a estar...
1: 3 de octubre, Nanito, cumpleaños.
0: Me da mucho pesar no estar, porque siempre uno todos los años acostumbrado a los mensajes de los oyentes, de la gente que le tiene algún cariño a uno y que lo aprecia y eso. Y es bonito escuchar cada año esos mensajes bonitos, pero bueno, este año no se pudo.
2: Hace 4 años estábamos, era un sábado, y estábamos en qué barrio, Nano.
0: Hace 4 años estábamos en La Madrid.
2: En La Madrid, Cundinamarca, sí.
0: Pero era un sábado.
2: Un sábado.
0: Empezaba yo hace 4 años.
2: Fue la última vez que vi a Dani Chávez.
0: Con un directo, nunca se me olvida, con Arroz Orquídea. Empezábamos ese día a debutar en La Madrid.
1: Listo, y está Carlitos López saludando por acá. Nos saludan un 302 oyentes. Hola.
3: Qué pena ese señor hablando así. ¿Qué hizo por alcaldía para que se lance por la gobernación?
1: Esto es a las 7:47. Perdóneme, por favor.
0: ¿Estuvo por acá?
4: Hola, Misael, muy bueno.
1: No, esto es Misael también. Samuel Cano dice: feliz vacaciones, Nano. Dios lo bendiga. Saludito de parte de Samuel. Qué feliz.
0: Gracias,
1: vacaciones.
0: Samuel. Gracias, Samuel.
1: 8:25 minutos, señor. Se va de vacaciones, se va de cumpleaños. Y se va de vacaciones de gozata y de viajata.
2: Nano, qué semana la tuya, de verdad, de chévere. 4 años en Radio 1, vacaciones, cumpleaños, semana de receso con los hijos. ¿Qué más se le puede

0: Pedir.
1: No, no, mientras haya salud, todo está bien. Listo, señores.
0: Lo saludo a Martín, mira qué dice Martín.
2: Buenos días. Bueno, que la pase rico, que se divierta y que feliz cumpleaños, porque como no va a estar en la emisora, entonces que cumpla muchos años más y que le sopen la vela.
1: No, pero la sopen no.
3: Entonces,
0: que se la
1: no, eso no, soplarla,
0: lo pueden
1: que
0: matar.
1: Eso es feo,
0: lo pueden matar.
1: No, y lo dejan a uno estéril. Dicen, no es la teoría, que queda uno estéril. No sé si será verdad.
3: No, ¿y usted para qué más?
1: A mí nunca me lo han soplado.
3: Usted ya puede quedar estéril, ¿no? ¿Para qué
1: ya,
3: más?
1: Ah, no, yo ya hace rato vendí la fábrica. Por hace 10 años.
0: Ay, pero si quiere otros tres.
1: No, yo no. Yo no. Los que me no es negocio ya. Como está la sociedad, como está el mundo, no es negocio. No es negocio, señores. 826, ese es mi problema. ¿Y el tuyo cuál es?

0: las 8:36 minutos con sobredosis de mucha información. Ya les llega toda la información de parte de la alcaldía de Villavicencio a las 8:36 minutos.
1: Villavicencio, mucha atención.
2: Con una inversión que transforma la movilidad y el espacio público de Villavicencio, este lunes 21 de septiembre, el alcalde Alexander Vaquero entregó la primera fase de la modernización de la calle 35, conocida como Avenida Catama, tras 98 días de ejecución. 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

0: Lila, Lila, Lila. Lila, quien quiera darle una dirección a Lila para que llegue, no. Es mejor que la lleven de la oreja.
1: Sí.
0: ¿Sí o no?
1: Sí.
0: ¿Ni con el GPS, Lila?
1: No, no sé manejar, no me da.
0: O sea, si te mandan una ubicación.
1: No, prefiero preguntar de esquina en esquina.
0: No, no logras de pronto
1: no
0: por el Waze o eso.
1: No,
0: Google
1: me
0: Maps,
1: pierdo. No le creo, me siento perdida.
0: ¿Verdad, Lila?
1: ¿En serio?
0: No, pero es fácil. Mire que es falta de arriesgarse y de practicar.
1: No, ya lo he hecho. ¿Verdad? Lo he hecho, llevo años arriesgándome.
0: Y
1: con
0: se
1: eso.
0: Va para otro lado.
1: No, o sea, Juan me manda otra vaina. Eso, no es, esto no entró para, no es para mí. Así de simple. La verdad. Lo lamento, me tocas con señas del poste amarillo, del señor Calvito, del
0: baja
1: perro.
0: Baja por la tal.
1: Sí, total.
0: Voltea la tal.
1: Y ya no voy a aprender, muchachos. De... Ya tengo 40 años y eso es una dificultad que tengo desde niña. La ubicación se me complica. Yo llego acá porque llevo 5 años viniendo a Radio 1.
0: Imposible,
1: ¿no?
0: Sí, ya sería.
1: Y, pero si me dices a mí, y llego a tu casa ahorita si me toca. Uh-huh. Aunque me parqueo en la báscula.
0: Tengo que mandarte la ubicación de mi casa.
1: No, me parqueo en la báscula y pienso primero bien cómo es la vuelta. Siendo tan fácil.
0: Bueno, ya saben, cuando tengan una cita con Lila para algún lugar o
1: sí,
0: algo, tengan que no le envíen ubicación,
1: no.
0: Porque ella no maneja ubicaciones con las redes ni con las aplicaciones. Entonces, no. Simplemente...
1: Me dicen bien cómo es.
0: Le
1: ¿no?
0: dan referencias.
2: Y es que a veces uno se complica. A mí a veces me pasa también lo de Lila Nano, que a uno le dan unas indicaciones y uno no puede llegar. Mire, por lo menos estas indicaciones que nos dieron para llegar es que a firmar unos documentos que para presentar... con la alcaldía.
3: Papi, vea, usted viene por toda la avenida, ¿no? En toda la avenida usted pilla ahí un coso. Ahí, por ejemplo, ahí donde está usted ubicado, ubíquese. Voltea, lo que voltea, usted se va derecho, derecho, derecho. No vaya a voltear por ningún lado, sino que voltea después. Donde hay una casa que está pintada de blanco, ahí. Por ahí hay un señor que él siempre mantiene con unas chanclas. Entonces, por ahí usted se mete. Cuando es el señor de las chanclas, usted por ahí voltea y sigue derecho.
1: Me
0: eso
1: pasa.
0: Es Lila, así llega Lila. Así llega Lila, así con esas explicaciones. Llega ahí al señor de la chancla, hay una casa blanca.
1: Además que el que me
0: ahí
1: conoce.
0: No es.
2: Ahí no es.
1: Más abajo. Además que el que me conoce a mí sabe que es real. O sea, que sí tengo esa vuelta ahí, no sé. ¿Quién sabe qué será? ¿Quién sabe qué será? Pero pasemos de mi desubicación.
0: Vamos a información, vamos a la noticia, ubicación,
1: sí, más
0: pasó.
1: Bien, por favor.
0: Ayer hubo mucha noticia también. El cantante que encontraron su cuerpo sin vida en el Huatiquía. ¿Qué más pasó así trascendental ayer aquí en Villao?
4: Pues hombre, Nano, varias cosas. Tema de accidentalidad, temas judiciales. Por ahora comienzo contándole, bueno, pues ya que lo reseña usted aquí, dándole el preámbulo a las
0: la muerte
4: noticias.
0: Del exalcalde de Yopal.
4: Sí, señor.
0: Ayer,
4: y ese tema,
0: lo sicariaron.
4: Ese tema está bien, bien complicado, el tema de quien conoce. Se conociera mucho como John Calzones, de pronto John Jairo Torres, pues es
2: John
4: poco...
2: Calzones.
4: Poco. Sí, señor, John Calzones, así se le conoce.
0: Y el único alcalde elegido estando en la cárcel.
2: Es por eso era famoso ese man.
0: Por eso era famoso.
4: No, él era famoso ahí en Yopal,
0: sí,
4: principalmente
0: decir,
4: por el negocio de ropa interior.
2: Vendía calzones.
4: Por eso le
0: era alcalde de Yopal.
1: Necesitar, ¿quién en su sano juicio vota por un man que está preso?
2: Ay.
1: O sea,
2: pues ¿le dio calzones?
1: No, en serio.
0: Esa
1: raro,
0: es la
1: raro.
0: Curiosidad de la noticia. Tuvo ya. Problemas con el periodismo allá, local, ¿no?
4: Sí, señor. Bien, por ahí un periodista le metió su manazo. Bueno, en fin, ese era un hombre bastante temperamental.
0: Oiga,
4: bastante
0: pero mire
4: polémico.
0: Que esta mañana me puse a ver, César, me puse a ver esas redes, la X, y aparece un video de él, del exalcalde de Yopal, hace 15 días, dice ahí. Un video que se grabó hace 15 días hablándole a una comunidad donde él decía que si lo mataban, y nombró las personas que posiblemente
4: sí,
0: iban a atentar con él. Él las nombró ahí en el video.
4: Y son reconocidos dirigentes.
0: Yo sé que me quieren
4: de
0: matar.
4: Casanari.
0: Y si me matan, pues ya saben, ¿no? Ya saben quiénes
4: sí,
0: fueron.
4: De hecho,
0: y nombra como tres o cuatro personas.
4: Marco Tulio. Marco Tulio, pues que es un reconocido dirigente político allá. El señor, bueno, se me escapa el nombre. Pero los tres son muy reconocidos ahí en el departamento del Casanare. Pues ya tendrá la justicia, la fiscalía que investigar finalmente el grado de posible responsabilidad que tengan estas personas. Pues,
0: ¿pero
4: hombre,
0: por qué le decían John Calzones?
4: Porque él se dedicaba en sus inicios y era uno de sus negocios más fuertes la venta de ropa interior femenina. Por eso le decían John Calzones.
2: A crédito.
4: Sí, señor.
2: Y el man dice que...
0: O sea, le hacía competencia a solo cucos.
4: Y el hombre, pues justamente por eso también logró empezar a capitalizar políticamente eso en votos y finalmente pues lo llevaron a la alcaldía y después estuvo preso pues por una situación allí con un tema de vivienda. Ahorita se conoció otro video también muy diciente, que eso fue apenas minutos antes de que le hicieran el atentado. El hombre estaba era haciendo chorizos y el hombre decía que ahí
0: menciona, la finca de él,
4: sí, menciona en el video que la, está muy caliente el parche en Yopal, pero no entregó mayores explicaciones sobre eso, pero que el hombre estaba ahí haciendo chorizos con unos con unas personas pues, bueno, amigos, para venta, sí.
0: Cuando llegó el sicario, que dicen que es un menor de edad, de 17 años, se bajó de la moto, conducía a otra persona. Y le disparó como en 5 oportunidades. ¿Sabe qué dato también me enteré, César?
4: Señor.
0: Que esa moto fue robada a un campesino de ahí, del Casanare, y lo mataron.
2: ¿Al campesino?
0: Al campesino por robarle la moto, creo. No sé, eso es lo que están diciendo en las noticias, para ir a cometer el sicariato.
4: Por ahora la gobernación, las autoridades en el departamento del Casanare siguen con la recompensa de hasta 50 millones de pesos, por la información que...
0: ¿Pero no es que capturaron al muchacho?
4: Pues es que ese es un decir, el tema es que usted lo capture, pero pues de ahí a que en la audiencia...
0: Porque la moto les falló, la moto les falló en la huida.
4: Falta ver si finalmente la fiscalía logra demostrar el grado de responsabilidad de él. Por eso es que muchas veces la policía no reporta esas capturas hasta que no se judicialice, porque si el juez no encuentra los elementos suficientes para que la persona que capturan pues esté directamente vinculado pues con el delito, pues le toca dejarlo libre y obviamente pues queda mal parada la policía, porque dice, bueno, lo captura y con qué pruebas. Entonces, por eso hay que esperar pues ya que la fiscalía emita pues la información oficial, que se haga la audiencia de imputación de cargos, de legalización de captura, y posteriormente pues ahí sí ya se va a conocer mayores detalles acerca de esa captura y obviamente pues del autor intelectual o los autores intelectuales del crimen del señor John Jairo Torres, conocido como John Calzones. En otras noticias les cuento también acerca de un hecho lamentable, una muerte por accidente de tránsito anoche de un enfermero que trabajaba allí en el municipio de Granada. Se trataba de José Gregorio Padilla. Este accidente ocurrió en el kilómetro 7+200 de la vía San Martín Guamal. Este hombre conducía una motocicleta y chocó muy fuerte contra un camión que estaba estacionado. Pues valga decir, pues es una vía un poco oscura y pues si el camión pues no hemos podido establecer si tenía las respectivas señales de preventivas pues para avisarle a los conductores si estaba varado, si estaba estacionado, si tenía sus luces de parqueo pues para hacerse más visible, pero pues el hecho es que este muchacho pues allí perdió la vida en este caso. Con relación al artista que usted mencionaba, respondía al nombre de Jason Cruz Mancera, aquí se le conocía como el émulo de Jesse Uribe. Y lo que hemos podido conocer por ahora es que este hombre, la última vez que fue visto el fin de semana, fue en el barrio industrial, en un establecimiento de un familiar. Posteriormente abordó una motocicleta que pues conducía por otra persona, pero hasta ahí la gente da razón de él y finalmente pues apareció allá con un impacto de bala en la cabeza a orillas del río Guatiquía, aquí en Villavicencio. También otro caso que pasó de agache y se conoció hasta hace unas pocas horas, justamente el fin de semana, de un funcionario activo de la Fiscalía, Daniel Esteban Miramar Rodríguez, de 24 años. Él fue hallado sin vida dentro de una vivienda en el barrio Cantarrana 2. Por ahora no ha habido un pronunciamiento oficial de la policía, porque pues lo que se ha conocido preliminarmente es que no hay signos de violencia, no apunta directamente el crimen a que haya sido un homicidio. El hombre pues que también era muy juicioso, que poco rumba, poco trago, entonces mejor dicho, no hay mayores indicios de que tuviera enemigos o situaciones particulares, pues ya entraremos a indagar con la policía. Sí, no, el funcionario de la fiscalía.
0: De la fiscalía. Porque volviendo a lo del cantante, encuentro por acá a César para complementar algo de su noticia, que fue visto por última vez el sábado 26 de septiembre en un billar del barrio industrial, dice, en un establecimiento que era de unos tíos de él, y que allí compartió una cerveza con dos familiares, y que posteriormente lo vieron montarse en una moto NKD, que lo recogió y hasta ahí se supo de él, dicen. Entonces, eso fue el sábado y apareció muerto ayer, ¿no?
4: Sí, señor.
0: Ayer martes.
4: Y pues cierro el informe contándoles acerca de un accidente, y este, digamos, es un tema que llama mucho la atención porque ya es una queja reiterada. De hecho, nuestros oyentes lo han mencionado en repetidas ocasiones, que el semáforo allí frente al Hotel Bahía, en toda la intersección del Estero, que conecta hacia el barrio popular. Ese semáforo lleva dañado ya hace varios días, casi semanas, y pues por ahora no han dado indicios de reparar ese semáforo. Lo cierto es que anoche, cerca de la medianoche, hubo un accidente muy fuerte. Ahora un reporte de 4 personas lesionadas en 2 motos y el choque fue bastante fuerte. Y obviamente pues allí baja la avenida Maracos, se toma la principal del Estero hacia el Popular, entonces son 2 vías principales, y pues el tema de la prelación vial ya sabemos aquí en Villavicencio, que es que yo llevo la vía y yo también, entonces ahí es donde se genera ese tipo de situaciones. Por eso el llamado urgente a Alborada, que en este momento entiendo todavía tiene la operación del mantenimiento de los semáforos, para darle bolas, porque esta es una zona de muy alto flujo vehicular y pues suceden ese tipo de particularidades. En materia de movilidad, la vía Bogotá-Villavicencio funciona con operación normal, igualmente la vía hacia el municipio de Puerto López y Granada.
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4: La hora 8 de la mañana, 56 minutos, 8:56, información de la Alcaldía de Villavicencio.
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0: resulta, señores, que se generó una emergencia y creo que es la primera vez que esto sucede en la historia de la aviación, en que se agarren el piloto y el copiloto en pleno vuelo.
1: ¿Ah? Discutieron.
0: Discutieron, se agarraron a puñetazos, tal vez pusieron el piloto automático, me imagino. Esto creó una emergencia, repercutió en los pasajeros, usted sabe el pandemonium que se formó allá arriba a 35 mil pies de altura, ¿no?
1: Y dejaron encendidos los micrófonos.
0: Un avión que volaba desde Dubái hasta Tel Aviv fue desviado hoy, ya es hoy pues, Arabia Saudita debido a un altercado entre la tripulación, según confirmaron fuentes del Ministerio del Transporte israelí. Resulta que según esta información, las autoridades de seguridad israelíes gestionaron y hablaron del incidente entre el piloto y el copiloto. Se agarraron a puñetazos, pero ahí no terminó todo.
1: ¿Puño?
0: El man tenía un cuchillo y lo encendió a puñaladas al piloto.
1: ¿Cuál fue el motivo?
0: ¿Discutieron? Estaban discutidos, se arrearon la madre y no tuvieron tolerancia y el otro tenía un cuchillo. Y lo encendió a cuchillo, lo puñaleó. De acuerdo con el testimonio de un pasajero israelí, el altercado le produjo pues serias heridas al piloto de la aeronave. Se publicó por parte de ellos que no se descarta que se tratara de un incidente de seguridad y añadió que los pilotos están siendo interrogados, pues parece que no falleció el piloto a raíz de las puñaladas.
1: De carne.
0: Pero me imagino que quedan suspendidos de por vida ya. ¿Sí o no? Como aviadores.
1: No, no, pero si empezó uno.
0: Y un tercer tripulante, que es como un piloto también, porque esos aviones llevan un tercer tripulante, que también conoce todo el sistema operativo del avión, fue el que aterrizó el avión.
1: ¿En serio? ¿El tercero?
0: El tercero. Logró aterrizar de manera óptima el avión para poder salvar los pasajeros. 200 y pico pasajeros que iban ahí.
1: Nano, no hay nada más incómodo que pelear en un avión. Porque usted pelea en un carro, en una moto.
0: No, allá en esa cabina que son pequeñas, las cabinas de los aviones.
1: No, yo hablo de una discusión. Yo hablo de una discusión. Usted discute en el carro y se baja en la esquina y ya. Pero en un avión, ¿cómo le baja?
2: Ahí están. Bueno, corticas y rapiditas, en este miércoles un particular aviso instalado en la parte trasera de un vehículo pues llamó la atención en redes sociales por la forma en la que un padre, pidió paciencia a los demás conductores mientras transportaba a su familia. Voy lento por bebé recién nacido y mamá adolorida. Se lee en el cartel acompañado de una ilustración de una mujer junto a su recién nacido y la fecha 15 de septiembre del 2026. El gesto fue, digamos que destacado por usuarios en redes sociales, quienes resaltaron la manera en la que el padre buscó proteger y cuidar a la madre y a su bebé durante sus primeros días juntos. El cartel es bien bonito, bien curioso, lo estoy viendo acá en redes sociales, lo hizo como a cartulina, obviamente con marcadores, y dice, voy lento por bebé recién nacido y mamá dolorida, y pues dibuja ahí una señora pues así como quejándose, y hace el dibujito del bebé muy tierno en color azul, y pues la gente con mucha paciencia le tomaron fotografías, se hizo viral esta imagen y este videito en redes sociales.
1: Me pasó lo mismo, ¿se acuerda cuando yo iba en el carro y echando pito atrás era Lila?
2: Sí.
1: ¿Se acuerda?
2: Sí, sí me acuerdo.
1: Ahí en el 7 de agosto. Señores, les tengo una noticia. Más de 120 mil personas permanecen en fila virtual de Ticketmaster para intentar conseguir una de las entradas que serán liberadas para los dos conciertos de BTS este fin de semana en Bogotá. Más de 120 mil personas. Por ahí hay más de un conocido que está haciendo fila a ver si logra coronar alguna de estas boletas. Recuerden, BTS en Colombia este fin de semana en Bogotá. Hasta los cines van a presentar este concierto.
3: Yo les cuento en corticas y rapiditas que a esta hora comienza en el Hotel Estelar de Villavicencio la rueda de negocios Colombia Nature Travel Mart 2026. Este es un evento de Pro Colombia que obviamente busca impulsar el turismo del departamento y por supuesto en unos minutos estará haciendo la instalación oficial la gobernadora del Meta, Rafaela Cortés. Justamente en unos minutos nos dirigimos para allá para tener el cubrimiento informativo.
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2: Bueno, después de corticas y rapiditas, también tenemos oyentes a esta hora conectados con las mañanas de 1. Alfonso Rodríguez, un abrazo para ti, mi amor. Gracias por acompañarnos cada mañana. Alberto.

0: También saluda, hola.
1: Radio 1, muy buenos días. Y bueno, para hacer una observación.
0: Claro.
1: Con respecto a la obra ahí de bomberos hacia abajo, todo muy bien, le ha rendido el alcalde, pero hace algo más de 10 días abrió unas zanjas ahí en los cuatro costados, y ustedes vieran el trancón que se forma ahí, sobre todo el Palacio de Justicia hacia bomberos, es inconcebible, va a quedar en unas zanjas y lleva más de 10 días ahí destapado, ocasionando más trancones del que hay. Alcalde, pilas con eso, muy amable.
0: Listo, mi vida, a ti por participar, Alberto, y por acá estoy con Gladys Herrera, hola.
2: Hola, mis amores de Radio 1, feliz y bendecido día, Anito, Lila, BJ y demás de la mesa de trabajo. Pues sí, pues yo quiero adelantarme a Nanito, va a darle un feliz cumpleaños, porque si se va de vacaciones, entonces desde hoy les doy un feliz cumpleaños, el 4 que es. Que Dios me lo bendiga siempre, con mucha salud, mucho amor, mucha prosperidad. Que le vaya muy bien en esas vacaciones, que se divierta, que comparta con las personas que más lo quieren, que más lo aman. Y que tenga un hermoso día de cumpleaños, el 4 de octubre, sí señor.
3: 3,
2: subile, la mejor, la número 1, con Gladys Herrera.
0: Listo, Gladys, saludos.
3: Gladys, gracias, Dios te bendiga. El 3, sábado 3.
4: Radio 1, muy buenos días a mis hermosos locutores de la gran emisora Radio 1, la mejor. Radio 1, yo quiero hacer un comentario de interrapidísimo. Yo tuve que enviar a Bogotá una caja con cosas para mi hijo que va a viajar a España. Y envié muchas cosas de aquí del llano para que él le lleve a mi hermana en España. Envié esa caja por interrapidísimo, pagando un adicional para que fuese entregada en el mismo día, para que fuera la caja asegurada, todo. Y vaya sorpresa que cuando llega la caja al destino, me encuentro con la sorpresa que mi envío fue abierto, me sacaron cosas de lo que yo había enviado. Y pues a mí eso me parece de muy mal gusto, porque pues Interrapidísimo es una empresa muy confiable. Y la verdad, deja uno mucho de ahora en adelante qué pensar para volver a hacer un envío por Interrapidísimo. Yo le sugiero al gerente de Interrapidísimo que, la verdad, escoja su personal que tiene para hacer las entregas de los paquetes que uno como usuario envía.
3: Listo, válida la aclaración, válida la denuncia. ¿Cómo se llama la señora?
0: Ella es Patricia Molano y la Madrid quinta etapa.
3: Patricia Doña Molano, Patricia, póngale cuidado. Esto sucede en todas las compañías de mensajería. Llámese Interrapidísimo, llámese Servientrega, llámese TCC, coordinadora, lo que sea, envía. En todas pasa, pero no son las directivas. Es decir, de aquí sale la mercancía, el envío que uno hace. Pero en el camino puede haber gente inescrupulosa que puede violentar este tipo de encomiendas. Pero ya voy a hablar con César Camilo Chaparro, que es el gerente zonal de aquí, de Villao y del departamento del Meta. César Camilo, si nos está oyendo de pronto, para que él tome cartas en el asunto e investigue. Acérquese allá a la sede. Él está...
5: La Maracos.
3: Patricia, él está ahí en la avenida Maracos, subiendo de la Santoto, de la Universidad de Santo Tomás, ahí subiendo.
5: La Porto
3: a mano
5: López,
3: derecha, dice Interrapidísimo, que es un centro operativo de ellos. O si no, en la principal, que queda en la avenida Maracos, diagonal a la bomba Maracos. ¿Cómo le explicar? Es que hay dos sedes.
5: Sí.
3: Está la subiendo de la Santoto, que nosotros la inauguramos, ¿de acuerdo?
5: Esto es en la avenida Porto López.
3: En la avenida Porto López, perdón. Y está el centro de operaciones principal, que es en la avenida Maracos. Entonces usted se averigua, César Camilo Chaparro, que es el gerente de zona, porfa, para que le colabore.
5: Nano, igual manera me comuniqué con don Norman. ¿Y sabe qué dijo?
3: ¿Qué dijo?
5: Párate, coño de tu madre.
3: ¿Y la quiere escuchar toda?
5: Dele.
3: Hagámosle. Esto es lo nuevo de Norman Chaparro. Para la gente que de pronto le gusta la polémica y critican a los artistas y todo esto, Norman Chaparro canta, produce por hobby. A él le encanta. Él lleva la música en las venas, aparte de empresario, de ser presidente de Interrapidísimo y de estar en otros menesteres. Pero también le gusta la música, ama la música. Comenzó haciendo música llanera, ahora está haciendo música regional. Y aquí siempre colaboramos, le apoyamos con los lanzamientos. Él es un intérprete de sus letras. O sea, no discutimos que es el gran cantante, no, él sabe y él lo dice. Yo interpreto lo de mis letras. Él le pasa lo de Omar Geles.
5: Igual.
3: Omar Geles no era cantante, él interpretaba sus letras.
5: Total.
3: Nada más. Entonces, aquí tenemos a Norman Chaparro y Chaparro y Son con lo nuevo que lanza hoy a través de Radio 1, la de 1. Esto se llama Párate, coño de madre. ¿Qué quiere decir eso? Que no se duerma.
5: Epa.
3: Que avíspese. No se ubique en una zona de confort. Que las manzanas no le van a caer del cielo. Que hay que buscar, hay que salir a buscar, hay que ser inquieto, hay que ser proactivo. Eso es lo que quiere decir esta canción, pero con un título muy coloquial. Páñate, párate, coño madre. Lo nuevo de Norman Chaparro sonando aquí en Radio 1, la de 1.

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3: Nueve de la mañana, 39 minutos, información de la alcaldía, una cápsula de la alcaldía de Villavicencio.
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24: Bueno, y continuamos, amigos, como siempre el día de hoy, dándole paso a los mensajes que nos envían desde muchos puntos de aquí, este bello departamento del Meta. 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Estaremos entregándoles ese paquete los primeros días del mes de diciembre de este año. Bueno, mensajes que nos envían vía WhatsApp. Esteban Ríos, del 10 de diciembre de 1978. Nos escribe de San Martín. Nos comenta que perdió el hogar por motivos del alcohol, del trago. Bueno, Esteban, realmente esta situación que usted está viviendo, esta separación, usted mismo se lo buscó. Discúlpeme que sea tan directo. Cada uno se labra su propio destino. Yo no veo ningún trabajo de brujería, ningún salamiento, ni trabajo de magia negra en la vida suya. Veo es un mal comportamiento de parte suya, Esteban. Usted ha sido muy maltratador con su compañera. Sí, ha sido. Porque usted apenas lleva 15 días de separado y créame que las ganas le pueden al miedo, como dicen comúnmente. Trate de visitarme lo más pronto posible. Vamos a ayudarle para que se retire definitivamente el alcohol y otros viciecitos que estoy viendo aquí, Esteban. Usted no me lo comenta, pero sí me doy cuenta que usted está también consumiendo vicios que lo que le afectan es a la salud, y dése cuenta que desafortunadamente destruyeron su hogar. 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
2: La hora con Radio 1, 10 de la mañana, 5 minutos, 10:05.
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3: Bueno, señores. Paren oreja. Tenemos las
4: 10:19
3: minutos. Ayer debutó Juan Guillermo Cuadrado con el Millonarios en la ciudad de Medellín, enfrentando al Deportivo Independiente Medellín. Dijo el técnico de Millonarios, Alberto Gamero, dijo: tengo que decirlo, triste, muy triste el recibimiento a una figura de esas. Pero este es el fútbol y este es el jugador de mucha categoría que tenemos, y lo asimiló bien. Gamero habló del recibimiento de Cuadrado en Medellín y se refirió al trato que recibió el jugador por parte de los hinchas del DIN, que eran mayoría, lógico, en el Atanasio Girardot, que comenzaron a chiflarlo cuando él ingresó a la cancha. Me parece de mal gusto, de veras, porque ahí no se fija uno si el jugador... Él inició en el DIN, cuando inició profesionalmente, pero hombre, eso no daba para que lo trataran de esa manera. Una figura tan representativa, un ícono del fútbol colombiano ante el mundo como Cuadrado, que nos dio tantas satisfacciones y glorias, hombre, en la selección, y que lo hayan tratado de esta manera. Aseguró que fue triste el trato para un jugador que representa tanto para el fútbol colombiano ayer.
5: No,
3: pero que hizo un buen partido,
5: total,
3: Cuadrado.
5: Y jugó bien y no se metió con el público tampoco. Pero eso tiene un porqué, Nano.
3: Fue respetuoso.
5: Y a Juan Guillermo le ofrecieron volver a Medellín. Y le ofrecieron una plata importante. Y Juan Guillermo dijo: no, gracias.
3: Pero tal vez Millonarios le ofreció más. O le entonces, más estabilidad, no sé.
5: Es entendible la molestia de los hinchas.
3: Sí, pero no para que lo chiflaran. O sea, falta respeto. Me parece que es respeto ante todo.
5: Bueno, es respetable.
4: Muchachos, ustedes que son tan perfectos en el inglés, y bilingües y toda la vaina.
5: Obvio.
4: Pues tengo una noticia y me causó mucha gracia. Es un tema que pues por estos tiempos nos ha atrapado bastante, y es la IA. En India, empresas como ObjectWise, creo que se pronuncia así, sí, y subcontratista Canad Consulting, están pagando a cientos de personas por grabarse haciendo tareas domésticas, lavar platos, doblar ropa y hasta cocinar. No es para redes sociales, es para entrenar robots. Usan cámaras en la cabeza. Oiga, en serio, así, vea. Se pone la cámara en la cabeza, pues con una, obviamente con algo acondicionado.
5: Un casquito, sí.
4: También con sensores en el cuerpo para recolectar miles de horas de movimientos humanos reales y enseñarle a los robots tareas domésticas para, pues obviamente, que aporten a eso del hogar, ¿no?

0: Tú contaste que día sí. Yo no la puedo creer.
1: No, nena, ¿no?
2: Sí, ¿en viva?
0: Sí.
1: Ah, el que se arrastra.
0: Pero sí,
2: el
0: pero
2: que brilla, limpia, trapea, bueno, todo lo hace el robot.
0: Sí. Eso dejó Doña Pancha sin trabajo, en cierta medida.
1: Claro.
2: Pero fíjate que yo vi eso y grabé, incluso les mostré el video, porque me causó curiosidad.
0: Sí.
2: Dije, ve, van adelantados aquí, los centros comerciales van a la par de la tecnología, ¿no?
1: Diría uno.
2: Bacano, sí. Yo dije, pero, ahí está el pero. Dejó sin trabajo a una señora que hacía el aseo,
0: sí,
2: por
0: claro.
2: La parte de la primera entrada de Viva. Vi el robot en la primera entrada del Éxito, debe ser del Éxito, el robot, y diagonal como a la vivienda, ahí en ese pedazo.
1: Yo lo he visto en Panamericana.
2: Eso, por ese lado. Pero después di la vuelta por el lado de comidas, del área de comidas de Viva, y vi a una señora allá con su trapero.
0: Sí, claro. Pero seguramente están implementando también
2: allá
0: eso.
2: Allá no, tal vez no tienen sino uno.
0: Pero empiezan a implementar y cuando te des cuenta...
1: Pero venga, le digo una cosa, le quitan el trabajo a Doña Panche, que es la que hace el aseo, pero le dan trabajo a otra persona, que es Don Miguel, que es el que arregla los robots.
2: No, sobre los todo, no, sobre pues, todo Miguel va a arreglar los robots acá. Pues, eso me imagino, que eso no lo arregla, que no le mete mano cualquiera. Claro.
0: Debe
2: eso
0: ser
2: es como no arregla... Eso no es como arreglar su carro, ni nada, ni, okay, ni pincharlo. Entonces,
0: bueno,
2: no,
0: sí generaría, no es, generaría empleo, sí, en cierta
1: genera
0: manera.
1: Otro trabajo.
0: Pero detrás
1: no, Miguel,
0: de
1: los trabajos.
2: Personas muy expertas en... ¿Cómo se llama eso?
0: Robótica.
2: Robótica.
0: Robótica.
2: Exacto. Yo creo que
1: aquí son expertos en
2: Colombia,
1: eso.
2: Son poquitos.
1: Aquí son expertos, nano, ¿no?
0: Si yo pudiera tener un robot, ¿para qué lo tendría?
1: Buena pregunta.
0: Si usted pudiera implementar un robot con algún servicio específico, ¿para qué lo implementa?
2: Ahora que estoy solo,
1: no.
2: Yo tendría una robot.
0: A lo bien, ¿no? Para que te acompañe.
2: Una robot. Para que me dé compañía, me hable.
0: ¿Te besarías que te besara y todo también? ¿O
2: sí,
0: hasta
2: que me hiciera de todo?
1: ¿Qué le hiciera?
2: Que me hiciera de todo, la verdad. Y no se molestara por nada. Ni pidiera nada.
0: Vea,
2: ya
0: pues,
2: las hay, ¿no? Ya los chinos,
0: sí,
2: fabricaron,
0: claro,
2: eso. Traigo a colación eso.
0: ¿Yo?
2: Porque ya los chinos fabricaron la mujer robot que hace todo en la casa.
0: Como una esposa.
2: Diseñada como toda una Barbie. Para que lo acompañe. No solamente es la que va a hacer los,
0: qué
2: los
0: miedo
2: oficios de la casa,
0: robot,
2: sino también va a ser su compañía en la cama.
0: ¿Tú te imaginas enamorarte de un robot? ¿Depender de un robot? O sea, duro.
1: Creo que para allá vamos.
0: Yo, por ejemplo, si tuviera que implementar un robot para mí, o sea, para algún servicio, para que me cuidara de la seguridad. O sea, que andara conmigo, tipo de guardaespalda, por decirlo así, para que no me dejara robar. O sea, que se me arrima un man, pues, a robarme, a sacarme... No, pues,
1: y sabe que lo más chistoso, le terminan robando el robot.
0: Sí. Podría ser. Entonces,
2: le cortan el circuito y se lo llevan.
1: Venga, pero yo me quiero devolver algo. Aquí son expertos en robótica, ¿no? En lo del sector público no roban y roban. Son expertos en robótica.
2: En Colombia, ¿no? ¿Y su
0: cortica y rapidita cuál es, doctor?
1: Mi cortica y rapidita, el Centro de Bienestar Animal invita al primer festival canino que se va a realizar acá en Villavo el próximo 3, sábado y 4, domingo de octubre, este fin de semana. Precisamente ya llegaron por acá invitados que más adelante nos van a estar contando con detalle todo lo que va a pasar en el primer festival canino de Villavicencio en el marco del Festival Llanero.
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0: Bueno, señores, Rodolfo, hola.
4: Rodolfo, la de uno, muy buenos días. Aquí es Enano, ABJ, los dos César y por supuesto la señorita Lila. Un beso y un abrazo desde la distancia, reportando sintonía. Desde Colina, Santiago de Chile, aquí con mis compañeros, escuchando la baja y todo volumen, pero escuchando algo. Nada, deseándole unas lindas y hermosas vacaciones, se las merece. Y sí, ahorita recordando lo que su merced dijo, el 3, la mayoría de 3 de enero, desde el 2020 que yo llegué, tenía 14 años a Restrepo, a vivir a Restrepo, lo escucho y estaba en la otra empresa, y sí, todos los años me acordaba de su fecha y porque es el 3 de octubre. Bendiciones, deseándole lo mejor en este nuevo año que cumple y en sus lindas vacaciones.
0: Listo. Ahí le deseamos feliz con Rodolfo.
2: Gracias,
0: Mocada,
2: Rodolfo,
0: ¿no?
2: Un abrazo, mi hermano.
0: Martín, hola.
5: Ah, eso no se preocupe, señor reportero, que ese semáforo lo arreglan el día que cambien los semáforos. Yo me imagino que eso ya no lo van a arreglar, porque como ya están instalando los famosos, van a instalar los semáforos inteligentes. Y bueno, a propósito de eso, ¿y las chambas para cuándo la irán a tapar? ¿Hasta cuándo? ¿Hasta que acaben de meter el cableado para todos los semáforos de la ciudad? ¿Era que empiezan a tapar los huecos? Qué tristeza, Virgen Santísima.
0: Listo, seguimos por acá con Único Pinilla, Fundación Sopa 23.
6: Querida familia de Radio 1, muy buenos días, cordial.

0: Saludo al amigo Nano Torres, Lila BJ, César Sánchez. Sí, sobre lo que han estado comentando, lamentable la muerte del dirigente político y líder social de Yopal Casanare, JJ Torres, más conocido como John Calzones, porque pues uno en lo poco que había visto en redes sociales, un líder social que venía trabajando por la población más vulnerable, más necesitada. Por ejemplo, ¿cómo no lo recuerda la gente allá de la Ciudadela La Bendición, donde entregó los lotes y por proceso de autoconstrucción viven muchas familias? Venía trabajando el tema de vivienda en diferentes sectores de Casanare y en otros departamentos, y muy vinculado aquí también con la región de Los Llanos, con el Meta. Si no estoy mal, hacía unos días se había visto que inclusive la cédula de John Calzones era de Vista Hermosa Meta. Entonces sí, lamentable la muerte de un líder social como JJ Torres, y que en los últimos días venía trabajando el emprendimiento de la generación de empleo y entregar mercado a precios favorables, cerdo, kilo de cerdo a 8.000 y a 9.000 pesos. Entonces sí, lamentable la muerte de JJ Torres. Y referente a la canción de nuestro querido y apreciado empresario Norman Chaparro, muy bueno el tema, el que escucha mucho Radio 1, la de uno. Bendiciones para todos.
1: Súbile, Pinilla, por este ladito estoy con Libardo.
2: El que escucho mucho, trae uno de uno, súbile, súbile. Buen día, mi lila querida, Nano Torres, BJ Escobar y César. No, qué vaina aquí con ese semáforo al estero, en la 15 con 12. Socana y talla, siguiente, y nada, que lo arreglan.
1: Bueno,
2: ahí no, está. No, qué vaina, bueno. Hablamos, chao.
1: Chao.
3: En la esquina de Los Caldos.
1: Sí, señor. No sé.
3: Sí. ¿Sí? Ahí es el semáforo.
1: Listo. Oiga, estoy por acá con otro oyente más. Buenos días.
4: De Radio 1, Radio 1. Buenos días. Quería informar y denunciar al mismo tiempo este hecho que se presentó al frente de la galería el 7 de agosto, donde está la arbolización. Hay una persona que está taladrando los árboles y le está inyectando sustancias químicas para secarlos. Hay un video en el cual se observa cómo los arbolitos están secando. Esto pasó tal vez el fin de semana o algo, y quisiera reportar eso y que ustedes nos ayudaran a que esto se viralice, porque hay una persona desatada, podemos decir, que está atentando contra el medio ambiente, y si no hacemos nada, está secando todos los palos del 7 de agosto aquí en la galería.
1: Bueno, pues
4: me agradezco mucho su apoyo.
1: Listo, señor, por acá estamos.
5: Lila, quiero decirle algo a las personas que vean ese tipo de cosas, para eso existe la policía ambiental. Hay que llamar desde una a la policía, y la policía ambiental llega, así como no, cuando usted ve algún
3: ¿cuál
5: maltrato.
3: ¿Cuál es el número de la policía ambiental?
5: No, llama al 123 o al 112.
1: 123, está pasando claro. Esto y esto, claro.
5: Uno hace una denuncia y le preguntan de qué tipo es. Totalmente. Es con algún animal, llega la policía animal.
1: Exacto.
5: Si por es acá, ambiental, llega la policía ambiental.
1: Si
5: pasa algo de radio, ¿qué llega?
1: Radial.
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1: Clasificados, por acá me dicen, hola Radio 1, necesito trabajo. Si me pueden, porfa, ayudar, necesito trabajar, necesito que me ayuden, por favor, quiero trabajar. En hoteles, por ejemplo, en casa de familia, y mi número de contacto es el siguiente, hágale pues. Si usted en hoteles necesita alguna persona, bueno, acá hay alguien que se está reportando con ganas de camellar. Y la pueden llamar a este número para casas de familia también, ¿va? 301, número de contacto. 889-8159, ¿va?
5: 889.
1: Espérate.
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1: Se ofrece para trabajar como empleada en casa de familia.
5: U hoteles.
1: O también hoteles, listo. 301-889.
6: Los clasificados
1: de... 8159. Pueden llamar. Ah, BJ estaba buscando, vea. Ahí está. 301-889-8159. Listo. Por este ladito estoy con Jonatica, ¿no? La
7: 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Bueno, muy buenos días para todos. Ahí saludar a Lilita, BJ, Nanito.
1: ¿Cómo estás?
7: Esperemos llaneros este fin de semana. Le clava la yuca a la América aquí en casa, porque por lo visto solo le gana a los grandes. Va y juega contra los que van de últimas y los revive. Nada, muy duro. Esperemos este fin de semana el estadio lleno y que llaneritos le clave la yuca a la América.
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3: ¿Ustedes de qué EPS son?
1: Yo soy de Sanitas.
5: Sí. Yo soy Salud Total.
1: Sanitas.
3: Bueno, yo soy Salud Total también. Pero para los de Sanitas, pongo el recado. La EPS Sanitas, hay como manera de dato ahí, pues, de información. Cambiará los dispensarios para entregar medicamentos a partir del 1 de octubre, o sea, a partir de mañana. Estos serán los nuevos puntos de atención para sus afiliados. Paren oreja, busquen ahí, hombre. La entidad ha anunciado que Cruz Verde mantendrá la dispensación de medicamentos del Plan de Beneficio en Salud para afiliados a esta EPS hasta el 31 de octubre. Es decir, solo el mes de octubre va con Cruz Verde.
1: ¿Y chao?
3: Y después chao porque cambian los puntos.
1: Uy, pero mejor es que la Cruz Verde mantiene
3: De dispensarios.
1: Que le den otra mecánica de eso, por cédula o algo. Pero uy, no, qué mierdero para recoger un medicamento. De verdad, que me da tanta tristeza con la gente que tiene que desgastarse tantas horas para reclamar un acetaminofén. ¿En serio? Lamentable. Notas importantes a las 10:33 minutos.

0: 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Tengo información importante de la alcaldía de Villavicencio.
1: Noticias de Villavicencio. Mucha atención. Con una inversión que transforma la movilidad y el espacio público de Villavicencio, este lunes 21 de septiembre, el alcalde Alexander Vaquero entregó la primera fase de la modernización de la calle 35, conocida como Avenida Catama, tras 98 días de ejecución. La jornada reunió a comerciantes, habitantes y representantes de distintos sectores de la ciudad. La obra contempla la renovación de redes de acueducto y alcantarillado, la construcción del sistema pluvial, la subterranización de redes eléctricas y de telecomunicaciones, urbanismo accesible para personas con discapacidad y adultos mayores, nueva carpeta asfáltica, señalización horizontal y vertical, además de la modernización del alumbrado público con tecnología LED y paneles solares.
2: Hoy hay una administración que sueña con ver a Villavo crecer, avanzar, transformar, pero hoy se requiere también, y lo digo con respeto, y espero entender y comprender las palabras que dijo Diego, el representante de la veeduría. Ojalá no vuelva ese tiempo oscuro donde las obras incompletas, donde las obras desfinanciadas, donde las obras donde no tenían claridad jurídica, ni técnica, ni financiera, están en el olvido y hemos venido superando y entregando y tratando de resolver.
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3: Son las 10:43 ya en las mañanas de uno de Radio 1, 98.3. 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
3: 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Tenemos invitados, EJ.
4: No, tenemos invitados desde la alcaldía de Villavicencio. Estamos con Sebastián Albarracín de la Secretaría de Gobierno y también con el médico veterinario Jefferson Rubio, que nos vienen a contar sobre este primer festival canino de Villavicencio. Pues primero contar a los oyentes de Radio 1 que venía el coronel Ayala a contarnos toda la actividad en marco también del festival llanero, pero pues se le presentó una situación de último momento y por eso nos acompaña en este momento Sebastián y Jefferson. Sebastián, buenos días, bienvenido a Radio 1.
5: Buenos días, Jota, gracias por esta invitación a todos nuestros oyentes aquí que nos están escuchando. A nombre y en nombre de la administración municipal, el alcalde Alexander Vaquero, la Secretaría de Gobierno y Posconflicto y el Centro de Bienestar Animal, hacerles esta invitación tan maravillosa y tan bonita para nuestros peluditos, que es el primer festival canino en Villavicencio, ¿puedes creerlo?
4: Primer festival canino, yo sí he visto que han hecho actividades con los animalitos, la Secretaría de Salud y demás, pero un festival canino como tal es la primera vez que lo escucho.
5: Claro que sí, nosotros tenemos un mensaje y es adopta, cuida y respeta.
4: Adoptar, cuidar y respetar.
5: Totalmente. Este festival se realizará durante el día sábado 3 de octubre, el 4 de octubre, que será el domingo. Son actividades dirigidas a la ciudadanía, a las familias, a los tutores de animales de compañía y sobre todo a los emprendimientos y al bienestar y la protección de esos animales.
4: Sí, porque detrás de los animales se mueve todo un mundo. Son los que los cuidan, son los que preparan de pronto alimento barf, son los emprendimientos que venden de pronto los elementos para los animalitos. Entonces esta es una invitación, digamos que para mucha gente, el primer festival canino que se va a hacer aquí en Villavicencio. La pregunta es, ¿dónde se va?
5: Listo, vamos a hacer, el festival se va a realizar el 3 y 4 de octubre, como le decíamos antes.
4: ¿Sábado y domingo?
5: Sí señor, sábado y domingo, o sea este fin de semana.
4: Sí.
5: El centro de acopio va a ser en el Parque Guayurío. ¿Dónde okay. queda este parque? Queda como por la parte detrás de Torre de San Juan, del Estelar.
3: Adelante de Primera Urbana, por la 40.
5: Sí, señor, así es.
3: Diagonal a Torre de San Juan, exacto. Bueno.
4: Se queda antes de la Glorieta.
3: ¿Cómo?
4: Sí, antes señor. De la Glorieta de Primavera, viniendo para acá.
3: Sí, se llama el Parque Guayuriba, que ha sido tan polémico, además ese parque, ¿no?
5: Pues, totalmente. Claro. Pero ¿sabes qué es lo más importante? Gracias a esta administración municipal se pudo rescatar ese parque. De los delincuentes, de las personas que fumaban, y es porque se ha hecho un control de seguridad directamente desde la Secretaría de Gobierno.
3: Del microtráfico y todo
4: eso. El plan fastidio que llaman en la Secretaría de Gobierno. Bueno, llegaban allá a Nano y...
3: Parece que ya se erradicó ese mal de ahí, ¿no?
5: Totalmente.
4: Era muy chistoso ver los videos que sacaba la alcaldía con el coronel Ayala y su plan fastidio, porque llegaba la policía y los veía ahí pegándole al porro. Y querían salir corriendo.
3: Yo quisiera que ese plan fastidio se aplicara aquí en Villado para los Malpa.
4: Para los mal parqueados.
3: Para los mal parqueados por parte de la Secretaría de Movilidad. Ojalá eso lo
4: hicieran también. Plan fastidio, aguanta.
5: Totalmente, claro, tenemos
3: que hablar con el secretario. Ya uno es un parqueadero en todas partes donde usted va. Uy, qué cartera.
4: Bueno, ese parque Guayuriba, que yo también le conozco como el Parque de las Cometas, porque es donde en agosto se reúne la familia a elevar cometas.
5: Excelente, así es.
4: Ahí va a ser el primer festival canino acá en Villavicencio.
5: Totalmente. ¿Y cuál es nuestra importancia y qué es lo más lindo de este primer festival? Es la caninata. Pero tú me vas a decir, Jota, ¿qué es la caninata? Pues imagínate que vamos a hacer una actividad bonita el sábado 7 de la mañana. Vamos a iniciar desde el Hotel Estelar.
4: Sí.
5: Son 2 kilómetros, 2 horas caminando con nuestros tendedores, por así decirlo, o el tema de los acompañantes, nuestros peluditos, y vamos a caminar por esa ruta. ¿Cuál va a ser la ruta? 3-4 cuadras derecho por toda la avenida 40.
4: Sí.
5: Subimos por la parte del Sena.
4: Sube al Sena.
5: Sí, señor. Llegamos a la rotonda. Sí. Una cuadra más arriba. Volteamos a mano derecha. Okay. Y llegamos por la parte de arriba del Parque Guayurío. Okay. Vamos a tener tres espacios importantes de hidratación. Nuestros médicos veterinarios van a estar a la disposición completa de nuestros peluditos. Y con eso vamos a tener una transformación y un cuidado para el bienestar animal.
3: Eso es el sábado desde las 7 de la mañana.
5: Sí, señor.
3: Este sábado. Luego vienen los aeróbicos con las mascotas, con los caninos.
5: Sí, señor.
3: Eso debe ser bien curioso.
5: Lindo, imagínate que tú llegues con los animalitos después de la caminata, ellos se relajan, se hidratan, comen. Y luego vamos a hacer una pedagogía que es aeróbicos con los animales. Vamos a tener una persona que sea la encargada de hacer este tipo de actividad bonita, recreativa, para que ellos también se puedan articular.
4: O sea, no es solo la caminata que inicia a las 7 de la mañana y va terminando tipo 9, sino que una vez llegan al Parque Guayuriba, está el tema de los aeróbicos con los caninos. Me quiero detener ahí con lo de la caninata, Nano, porque naturalmente en ese horario, este sábado 3 de octubre, por la ruta donde va a estar la caninata, pues la vía va a estar cerrada. Entonces, para que lo tengan en cuenta, las personas que normalmente usan esas rutas, que esa vía va a estar cerrada. Recordemos la ruta, Sebastián.
5: Claro que sí. Vamos a iniciar en el Hotel Estelar, sí. Caminamos por toda la 40 y vamos subiendo por la parte de atrás del Sena.
4: Ok. Luego conectan la glorieta, una cuadra siguiente, ahí hay un edificio.
5: Y volteamos
4: voltean a mano derecha.
5: Sí,
4: entonces,
5: señor.
4: Para que lo tengan en la cuenta, de 7 a 9 seguramente la glorieta ahí del Zenit va a estar cerrada para que las personas, pues mientras pasen los animalitos. No,
5: y Jota, totalmente, nos informan por interno.
4: Sí.
5: Me dicen, bueno, ¿cómo nos inscribimos, Evas? O sea, ¿cómo podemos inscribir a nuestros peluditos? Es muy fácil. Tenemos nuestra red social por Instagram, bienestaranimal.villao. Tenemos unas historias destacadas. En esas historias destacadas, la primera es Primer Festival Canino. Tú ingresas y hay un link de inscripción. ¿Listo? Okay. En ese link de inscripción tú ingresas a... Registras a tu peludito.
3: Gratis.
5: Sin intermediarios, sin ningún costo. Y el día de la caninata van a llegar a las 7 de la mañana. Por ejemplo, si no pudieron registrarlos, no hay obligación. El tema es que nosotros tengamos un control para hacer el cuidado del bienestar animal, ¿sí? Es como una pedagogía interna que nos solicitamos, ¿cierto?
4: Es importante registrarse también porque seguramente así mismo tienen en cuenta el tema de la hidratación, de toda la...
6: ¿Con cuántas personas van a contar?
4: Exacto.
6: El cuentas del aforo, pero venga.
4: Y de toda la oferta institucional que van a tener dentro del parque.
6: Sí, señor, espacio para los peluditos, pero también tenemos justo como invitado y no nos ha saludado todavía.
4: Yo le iba a preguntar a él.
3: Esto, mire, toda esta actividad tiene un control. ¿Cuál es el control y el bienestar para los animalitos? Los médicos veterinarios. Ellos son los que saben. Bienvenido, parcerito.
4: Jefferson.
3: A Radio 1, médico veterinario, que va a estar también con varios, ¿no? Me imagino los que
5: total,
3: van a estar en la caminata.
5: Claro que sí.
3: ¿Cómo es su nombre?
7: Buenos días, muchas gracias. Mi nombre es Jefferson Rubio.
3: Jefferson, bienvenido.
7: Muchas gracias. No, pues muy contentos realmente de estar acá en este espacio, promocionando también esta actividad tan importante que vamos a realizar. Es una actividad realmente muy bonita donde podemos tener a todos nuestros nuestras mascotas, nuestros animalitos a nuestro lado, realizando actividad física, realizando diferentes actividades que se van a llevar a cabo en el parque, y es algo bastante satisfactorio con esta actividad.
3: Van a tener bastante trabajo, yo creo, y más si de pronto el sábado tenemos un día soleado. No creo, hay que tener mucho cuidado también con los animalitos, ¿no?
4: Y esperemos que así sea, porque si
5: totalmente.
3: Claro. Eso es como cuando se hacen las cabalgatas, que están también los veterinarios ahí pendientes. Bueno, ¿es la primera experiencia suya en este tipo de actividad o ya es la primera caninata que se va a hacer en Villao?
7: Es la primera caninata que se va a realizar, realmente es algo muy especial y debido a eso pues también tenemos algunas recomendaciones para las personas que van a participar con sus mascotas. Dentro de ellos pues teniendo en cuenta el factor climático, si es importante que cada uno de ellos pueda llevar su botellita con agua, a pesar de que vamos a tener tres puntos en todo el trayecto para hidratación de los animalitos, pero también es importante pues que cada persona pueda llevar su propia hidratación para evitar también golpes de calor y demás.
3: Claro, ¿qué es lo que más sufren ellos, no? Comidita, no, me imagino que va a haber punto de...
7: Habrá
3: zona de habituallamiento para las mascotas por ahí, ¿no? Con los patrocinadores y todo eso, me imagino.
7: En el parque vamos a tener también, aparte de las actividades, pues vamos a tener esos puntos también. Van a haber premios sorpresas, van a haber realmente muchas actividades para que todos podamos disfrutar en compañía de nuestros animalitos.
4: Yo le quería preguntar a Jefferson el tema de la adopción. En esta jornada también va a haber jornada de adopción.
3: Es el domingo, ¿no? La adopción, la jornada de adopción es el domingo. ¿Cuatro?
7: Vamos sí, a tener también jornada de adopción, vamos a llevar a los animalitos que tenemos nosotros en el Centro de Bienestar Animal, animalitos que realmente van a agradecer mucho esta segunda oportunidad, teniendo en cuenta que son víctima de maltrato, de abandono y demás. Entonces realmente es una muy buena oportunidad para que las personas que quieren adoptar puedan escoger alguno de estos animalitos.
4: Hablando del centro de bienestar animal, ¿cómo va eso? ¿Ya está funcionando o cómo está la situación?
7: Estamos en funcionamiento desde el 26 de enero. Realmente es una obra muy bonita y muy importante para la ciudad. Estamos atendiendo las 24 horas del día los casos de maltrato, de abandono, los perritos que están en estado de vulnerabilidad. Todo el tiempo los estamos atendiendo y también estamos realizando los tratamientos y debida atención en el Centro de Bienestar Animal.
3: Listo, mi hermano. No, gracias por toda la información. Mira, eso va a haber de todo entre sábado y domingo allí. Aparte de lo que ya detallamos, va a haber participación de emprendimientos, conferencias, concurso de disfraces el domingo a las 3 de la
4: chévere.
3: Tarde con las mascotas.
4: Chévere, qué bueno.
3: Concurso de fotografía también. Todos los protagonistas son las mascoticas. Por eso se llama el primer festival canino de Villavicencio, la Gran Caninata. Suerte, muchachos, Jefferson y Sebastián.
7: Muchas gracias.
3: Gracias por su visita.
5: Muchísimas gracias a ustedes por su espacio y pues agradecerles a todos y que por favor incentivemos el tema de nuestros peluditos y este primer festival canino. Entonces, muchísimas gracias y los esperamos todos. Bienvenidos,
3: listo. Listo, mi hermano, gracias. La presencia hoy de la Secretaría de Gobierno aquí de Villavicencio, ¿no? En las mañanas de uno de Radio 1.
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3: Vamos con las corticas y rapidita, la última salida de las mañanas de uno, son las 11:23 minutos. Este caso sucedió en Cali, es viral en estos momentos.
4: ¿Qué pasó?
3: Donde un ladrón callejero, un ladrón de celulares, le roba a una mujer su celu, ¿cierto? Luego va a la casa y lo desbloquea. Y dentro de la galería habían una cantidad de videos de la señora a quien le robó. Íntimos, no. Abusando de su hija de 9 años.
4: Dios mío.
3: Póngale cuidado a esta historia. La policía capturó en Cali a una mujer señalada de abusar sexualmente de su hija de 9 años y de utilizarla para producir material de contenido sexual que posteriormente compartía a través de plataformas digitales y, lógico, eso le representaba unas buenas ganancias. Eso, hay mucha gente en Colombia que hace eso, desgraciados. Yo recuerdo que recientemente en Ibagué también agarraron varias personas, casi que todos familiares, haciendo este tipo de maldades para enviarlas a unas bandas, a unas mafias internacionales a través de plataformas, y ellos a cambio les consignan una cantidad de dinero por todos estos videos. Es increíble que la gente se preste para eso con los mismos hijos, ¿no? La menor fue rescatada y quedó bajo la protección del Instituto Colombiano de Bienestar Familiar para el restablecimiento de sus derechos. El caso salió a la luz luego de que a la mujer le robaran el celular. El tipo le robó el celular.
4: Bien hecho.
3: Comenzó, cuando vio los videos abusando de la niña, la contactó y comenzó a extorsionarla.
4: O sea, me da tanto,
3: decía,
4: o la
3: me da tanto dinero o
4: la denuncio.
3: O la denuncio. Y la vieja no le quiso dar plata. ¿Y qué hizo denunció? El man? Se fue directico a la policía y entregó el video, el celular con los videos.
4: Bueno, por algo sería que se dio ese robo, y me alegra porque en ese caso la niña pues quedó obviamente,
3: bueno, algo bueno hizo la
4: protegida. Ron. Oiga, adiós a las filas y citas. Estados Unidos lanza plataforma para sacar el pasaporte 100% en línea. El gobierno de Estados Unidos presentó oficialmente America.gov, una nueva plataforma digital impulsada por inteligencia artificial que busca centralizar el acceso a información y servicios federales. Entre sus funciones estará la posibilidad de solicitar por primera vez un pasaporte de manera completamente digital a partir del 2027. El secretario de Estado estadounidense Marco Rubio presentó oficialmente la plataforma en Washington. El trámite podrá realizarse completamente desde un dispositivo de celular, un móvil, el teléfono. Los usuarios ingresarán sus datos, cargarán una fotografía y pagarán la tarifa correspondiente, sin necesidad de imprimir formularios ni acudir a una cita presencial. Además, que importante, actualmente quienes solicitan este documento deben identificar qué formulario necesitan, imprimirlo, conseguir una cita y presentarse personalmente. Pues Rubio aseguró que este proceso también va dando lugar a servicios de intermediarios que cobran por formularios y por citas que son realmente gratuitas, además de pedir información personal y sensible a los ciudadanos. O sea que posiblemente a partir del 2027, adiós a las filas, a las citas. Estados Unidos lanza esta plataforma para sacar el pasaporte 100% en línea.
5: Yo les cuento que a esta hora en corticas y rapiditas, un sector de la comunidad del corregimiento 2, allí en el sector de Las Mercedes, la zona sur de Villavicencio, está protestando en la sede de la electrificadora del Meta. Desde esta mañana están pues en ese tema, porque están cansados que ya hace más de 2 años, dicen ellos, hay unos constantes cortes de energía, no solo recurrentes, sino prolongados, y esto obviamente pues está afectando a los electrodomésticos, al comercio, y pues finalmente se cansaron y fueron a protestar hoy y a exigir pues respuestas frente a esta situación. Vamos a ver en las próximas horas qué responde la electrificadora, el ingeniero Edwin Guzmán, que es el gerente propietario de la electrificadora, para darle solución a esto. Ah, bueno, y hay otra situación en el sector de Cabullaro, donde también una creciente del río Humea se llevó unos postes de energía y tiene también sin servicio desde ayer a este sector del departamento.
3: ¿En su sector ya le llegó la energía, Lila?
4: No he preguntado, pero sí estábamos sin energía desde las casi 4:50 de la mañana y hasta la hora que me vine, como a la

0: 7:30, aún estábamos sin luz, sin energía en el sector de Semillas de Paz.
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0: Pasamos de corticas a los oyentes. Carlitos López, buenos días.
2: Muy buenos días. Yo escucho Radio 1, la de 1. Subile. Un saludito para todos los de la mesa de trabajo. Enano Torres, Lila Cuella, César, PJ. Tocaso para el jefe Pava. Tocas un saludito para todos. Pero lo que yo deseo es ahorita un mensajito para mi nieto Andrés Felipe Correa López, que está cumpliendo años hoy. Que felicitaciones, que cumpla muchos años más.
0: ¿Cómo se llama?
2: Que le sea todo lo mejor. Éxito, estrujo, prosperidad. Un mensajito para mi nieto Andrés Felipe Correa López, que está cumpliendo años hoy. Que felicitaciones, que cumpla muchos años más. Que le sea todo lo mejor. Éxito, estrujo, prosperidad. Bendiciones de Dios y la Virgen, que está cumpliendo años y vive en Bogotá. A propósito, Radio 1, Radio 1, si ¿sí se acuerdan de usted de los supersónicos, la serie de los supersónicos que eran dibujos animados? Allá aparece la robotina, la que hacía oficio de todo, la robotina, y todo lo que se está viendo y se va a ver de los inteligencia artificial, porque por decir, ya en Estados Unidos hay 200 carros que en Nueva York, autaxis, que eso van sin conductor. ¿Cómo la ven? Bueno, bendiciones, feliz día.
0: Chao Carlitos, estoy por acá también con más oyentes, por este lado me saluda la Pechochis, hola.
3: Que escuchamos mucho en Villa Humberto, pues Radio 1, la de 1, en las mañanas de 1. Con Nano, con JP y con Lila. ¡Subile!
4: JP está en el Congreso.
0: Listo, señor. Nos fuimos, Nano.
4: Oiga, sale de... ¿Quiénes tienen iPhone 13 acá? ¿Ninguno?
0: No.
4: El iPhone 13, según esta publicación de Apple, será retirado oficialmente de su catálogo. El iPhone 13 llegó al fin de su ciclo comercial en la Apple Store. Tras permanecer cerca de 3 años como una de las opciones más accesibles dentro del catálogo de Apple, el dispositivo dejará de venderse oficialmente y saldrá de su plataforma. Es decir, que no recibirá más actualizaciones.
0: Uy, o sea, quedan la que queda. O sea,
4: dice, chao. Con su salida, los iPhone 14 y iPhone 15 pasan a ocupar los escalones de entrada más económicos dentro de la oferta de la marca, 14 y 15.
0: Eso por el lado del 13. No sé si César quiera como finalizar con algo adicional. No sé si haya por ahí algo como... En veremos como de adelanto en noticias.
5: Pues en este momento está relativamente tranquila la ciudad. Invitarlos a un evento muy bonito que está liderando. Y esta semana... en la Germán Arciniegas para acercar a los no tan niños al mundo de la literatura y de las letras.
0: Y señor Nano, ¿nos fuimos o qué?
4: Muchachos, gracias, de verdad. 11:31, pero ¿por qué se despiden tan temprano? 11:30. Siempre decimos que el programa va hasta las 12, pero en realidad el programa va hasta las 11:40 más o menos. Porque hay compromisos comerciales, hay pauta y por supuesto que viene pues las noticias de Misael. Yo les deseo lo mejor en estos días en que no voy a poder estar aquí acompañándolos.
0: Se nos van a no.
4: Pero igual voy a estar presto para cualquier cosa, voy a estar atento porque yo no me desconecto de la emisora, sigo programando la emisora normalmente en mis vacaciones. Pero muchachos, Dios los acompañe y a los oyentes un abrazo y que me extrañen un poquito. Un abrazo, Dios les bendiga. Gracias.
0: Y bueno, mientras Nano se despide entre lágrimas y llanto, la mentira. Les tengo información importante porque llega la cápsula de la alcaldía de Villavicencio a las 11:32.
6: 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Mucha atención.
7: Con una inversión que transforma la movilidad y el espacio público de Villavicencio, este lunes 21 de septiembre, el alcalde Alexander Vaquero entregó la primera fase de la modernización de la calle 35, conocida como Avenida Catama, tras 98 días de ejecución. La jornada reunió a comerciantes, habitantes y representantes de distintos sectores de la ciudad. La obra contempla la renovación de redes de acueducto y alcantarillado, la construcción del sistema pluvial, la subterranización de redes eléctricas y de telecomunicaciones, urbanismo accesible para personas con discapacidad y adultos mayores, nueva carpeta asfáltica, señalización horizontal y vertical, además de la modernización del alumbrado público con tecnología LED y paneles solares.
8: Hoy hay una administración que sueña con ver a Villavo crecer, avanzar, transformar, pero hoy se requiere también, y lo digo con respeto, y espero entender y comprender las palabras que dijo Diego, el representante de la veeduría. Ojalá no vuelva ese tiempo oscuro donde las obras incompletas, donde las obras desfinanciadas, donde las obras donde no tenían claridad jurídica, ni técnica, ni financiera, están en el olvido y hemos venido superando y entregando y tratando de resolver.
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1: La hora con Radio 1, 11 de la mañana, 42 minutos, 11:42.
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1: Les tengo información importante. 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

0: Las 12 del día con 2 minutos en el territorio colombiano. Hola, ¿qué tal? Una tarde feliz, feliz tarde para cada uno de nuestros 800.000 corresponsales. Aquí estamos, quienes hacemos las noticias en la radio del Meta y de la Orinoquia colombiana. ¿Dónde está la noticia? Está Misael Periodismo a través de nuestros canales digitales. ¿Dónde está la noticia? Está Misael Radio a través de Radio 1, la de 198.3 en este mediodía caliente, caliente, caliente. La verdad está siendo muy caliente, casi que hasta Sorocho le da uno, hola, mareo, de esas calles tan calientes que tenemos aquí en la ciudad de Villavicencio. No sé si sea la misma circunstancia en otras regiones del departamento, en otras partes del departamento del Meta y de la Orinoquia colombiana, este sol tan espantoso que está haciendo en esta mañana, en este mediodía. Muy fuerte la temperatura, calienta muy fuerte la canícula a esta hora del día. Gracias a cada uno de nuestros 800.000 corresponsales por acompañarnos en esta labor periodística que se extenderá hasta la 1 de la tarde con 55 minutos, agradeciendo la presencia, la compañía, la conexión de cada uno de nuestros 800.000 corresponsales a través de nuestros canales digitales. De donde está la noticia está Misael Periodismo en Facebook Live, donde está la noticia está Misael Radio a través de Radio 1, la de 198.3. También les espero a través de mi portal de noticias www.informando.com.co. También les estamos esperando a través de YouTube y todas nuestras cuentas aliadas. A ustedes, el más fraterno de los abrazos en esta jornada periodística. Espero que estén muy bien. Espero que la estén pasando de maravilla, que puedan almorzar tranquilitos, con mucho juicio para seguir trabajando en lo que resta de esta jornada. A ustedes, de manera inmediata, ya les vamos a contar lo que está sucediendo, porque en donde está la noticia está Misael. Le seguimos la huella a las noticias. 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
0: Mucha atención, que más de 5.600 millones de dólares es el resultado de la operación turística en el territorio colombiano en lo que va corrido de este 2026. Así lo expresó María José Silva, la gerente de turismo vacacional de ProColombia, durante el evento internacional de turismo de naturaleza de aventura que a esta hora se desarrolla en el Estelar Villavicencio Hotel y Centro de Convenciones.
2: A las 6:30 de la tarde en el Coliseo Álvaro Mesa Maya empezará el debut del equipo Caimanes del Llano en este segundo torneo del baloncesto del año 2026.
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0: Mucha atención, que el desempleo subió a 9,4% en agosto pasado, con un aumento de más de 207 mil desocupados. El Departamento Administrativo Nacional de Estadística, DANE, reportó que en el octavo mes del año la tasa global de participación se ubicó en 63,3% y la tasa de ocupación fue de 57,4%, con una reducción de 1.1%.
2: Roda llega duro contra Di Mayor por hora del partido ante el Pereira. Que no se juegue a esos horarios, el delantero expresó su inconformidad tras haber jugado en la capital de Casanare en horas de la tarde.
0: Sí, ellos juegan de noche en Bogotá con el frío y temperaturas bajas, que la gente que viene de tierra caliente, ¿qué? Es que tenemos que ver, son las dos cosas, ¿no? Porque sí, claro, uno dice con estos calores terribles, pero también cuando ellos ponen los partidos a jugar temperaturas de 8 o 9 grados en Bogotá, para quien viene de la costa Caribe o Llaneros, que va a jugar muchas de las veces en Bogotá, ¿qué? Ahí si no hay queja, no hay reclamo, pues hombre, o todos en la cama o todos en la cama, mi querido Roda.
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0: Y mucha atención, que el gobierno del presidente Abelardo de la Espriella tiene listo borrador de decreto para regular el derecho a la protesta en Colombia.
2: La cifra que pediría el Atlético Paranaense para dejar ir a Kevin Viveros, el atacante que podría salir del equipo brasileño a fin de año, interesa a clubes de Inglaterra, Rusia y Arabia.
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0: Como no, señorita, la temperatura en Villavicencio muy alta, la verdad. Temperatura sobre 30 grados Celsius. La máxima sobre 31, la mínima sobre 23. La probabilidad de lluvia después de las 9 de la noche, bajita, pero hay alguna probabilidad entre el 25 y el 65% de que pueda llover en horas de la tarde-noche sobre la capital del departamento del Meta.
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0: Les reportó que hasta este momento no tenemos inconvenientes en la movilidad terrestre Bogotá-Villavicencio, Villavicencio-Bogotá, sin inconvenientes de ninguna naturaleza. A Dios gracias, tampoco tenemos inconvenientes en la restante vía de entrada y salida a la capital de nuestro departamento, y está funcionando de la mejor manera la operación en el aeropuerto Vanguardia de la ciudad de Villavicencio.
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0: 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Y el pico y placa para esta tarde, José Antonio.
2: De 5 de la tarde a las 8 de la noche irá el pico y placa para Villavicencio. Los vehículos particulares cuyas placas terminan el número 9 y 0 no podrán circular en el polígono establecido en Villavicencio. Los vehículos taxi cuyas placas terminan en el número 7 no podrán circular en la ciudad capital. Las motos no tienen pico y placa en Villavicencio. Para la ciudad de Bogotá irá hasta las 9 de la noche, y para este miércoles 30 de septiembre pueden circular los vehículos particulares con placas terminadas en los números 6, 7, 8, 9 y 0 en las calles bogotanas.
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0: Bien, vamos al desarrollo de las noticias, al desarrollo de la información aquí. En donde está la noticia está Misael, pero antes le recuerdo, pilas, paren, oreja, atención, Villavicencio. 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Avanzamos en el desarrollo de las noticias, en el desarrollo de la información. Aquí en donde está la noticia está Misael. Y con Interrapidísimo les cuento que el DANE entregó las cifras de mercado laboral correspondientes a agosto y reveló que el desempleo, como volador sin palo, para arriba, 9,4%, lo que presentó un aumento de 0,8 puntos porcentuales frente al mismo mes de 2025, cuando se ubicó en 8,6%. Esto quiere decir que en el octavo mes del año se contabilizaron 2,44 millones de colombianos desocupados, esto es 207 mil más que los vistos un año atrás. Por su parte, la tasa global de participación se ubicó en 63,3% y la tasa de ocupación fue de 57,4%, con una reducción de 1.1 puntos porcentuales con respecto a agosto de 2025, cuando se situó en 58,4%. En otras palabras, hubo 23,68 millones que reportaron estar ocupados en un trabajo formal o informal, 131 mil menos que durante el mismo periodo del año pasado. Las ramas que más contribuyeron a la caída en total de ocupado fueron industrias manufactureras con una contracción de 1,0 puntos porcentuales, las actividades artísticas y de entretenimiento y recreación con una reducción de 0,4 puntos porcentuales. Entre ambas se redujeron más de 340 mil puestos. A su vez, actividades primarias como la agricultura, ganadería y caza tuvieron un retroceso de aproximadamente 4,0 puntos porcentuales debido a que los empleos bajaron de 3.153 a 3.062. Al revisar por ciudades, Quibdó, la capital del departamento del Chocó, presentó la mayor tasa de desocupación con 23,8%, muy, muy por encima de la media nacional, seguida de Cartagena con 14,4% y Sincelejo con el 12,9%. En contraste, las menores tasas se registraron en Bogotá, Medellín y Bucaramanga con 7,9%, 7,5% y 7,3% respectivamente. En cuanto a la población fuera de la fuerza de trabajo, el DANI señaló que hubo 15,15 millones de personas que desarrollaron oficios del hogar y labores de estudio con representaciones de 53,9% y 23,5% respectivamente. 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

0: Llegan los deportes, toda la información deportiva, mesa de redacción. Don José Antonio Fierro Guayara con las muy buenas tardes, la noticia deportiva, ¿cómo es?
1: Misalmo, buenas tardes a mis compañeros, igualmente para nuestros corresponsales en sintonía. A las 6:30 de la tarde del día de hoy en el Coliseo Álvaro Mesa Maya, inicia su participación el Club Caimanes del Llano en la Liga Nacional de Baloncesto. Pues a la premura se viene armando este equipo, no se ha conocido quiénes serán los jugadores de refuerzo que tenga el equipo que estará dirigiendo Jaime Ortiz y Carlos Martínez, que son los dos técnicos que tendrá el equipo para este año. Se conoce de Juan Fernando Salcedo, de Villavicencio, que viene de ser campeón en la Copa Élite de Baloncesto en Medellín con el quinteto del municipio de La Ceja. Kevin Mayorga, un acacireño. Juan Sebastián Vera, que es del departamento de Casanare, que es lo que hemos podido conocer. Y tras los nuevos talentos, que son Gilmar Mosquera y Diego Vanegas, dos jóvenes boyacenses que fueron los más destacados en este evento. Pues Jaime Ortiz ha estado también dirigiendo el baloncesto del departamento del Meta, donde no le fue bien a los dos equipos que estuvieron en el campeonato nacional en la ciudad de Medellín. Hay que decir que estos seleccionados del Meta fueron con recursos propios, mientras que el equipo de baloncesto profesional aún pues no tiene como esa definición de la nómina que estará jugando en el día de hoy a partir de las 6:30 de la tarde. Pues esperar a ver con qué sale este equipo. El primer partido se jugará a las 6:30 de la tarde del día de hoy, y mañana lo estarán haciendo a las 8:30 el segundo partido de Caimanes del Llano.
0: Muy bien, José Antonio, muchísimas gracias. Todos los deportes, toda la información deportiva, aquí en Donde Está la Noticia, está Misael. ¿Dónde está la

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8: Al minuto 30, la síntesis informativa de ¿Dónde está la noticia? 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
9: Santa Fe consiguió vencer a 2-1 al frente al Deportivo Pereira en el Estadio Santiago de las Atalayas en Yopal el pasado martes 29 de septiembre, por la fecha 4 de la Liga Colombiana 2026. El encuentro dio de qué hablar debido a las altas temperaturas y las condiciones particulares del escenario, entendiendo que fue programado para las 3:30 de la tarde. El partido tuvo dos pausas de hidratación por el duro calor. El capitán del conjunto cardenal, Hugo Rodallega, habló después del compromiso y destacó el esfuerzo físico que tuvo que realizar el equipo para sostener la ventaja durante el partido. Las condiciones climáticas fueron uno de los factores más que exigieron a los jugadores durante los 90 minutos. El delantero declaró: era un horario y un clima bastante complejo. Se debía revisar que no se juegue a esos horarios, porque es bastante complejo y no saludable, tanto de los jugadores como del cuerpo arbitral, dijo Rodallega.
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8: El Colombia Nature Travel Mar vive su segundo día hoy con 47 compradores de 18 países conectándose con empresarios turísticos del departamento para abrir nuevos negocios y llevar la oferta del Meta a mercados internacionales. Sobre ese tema, ¿dónde está la noticia? Está Misael, dialogó con María José Silva. Ella es la gerente de turismo vacacional de ProColombia, la entidad que hace la convocatoria a este importantísimo evento, donde el turismo de aventura, el turismo de naturaleza, encuentra aliados para masificarse por diferentes partes del mundo. El diálogo con la señora Silva. Donde está la noticia, está Misael con María José Silva, la gerente de turismo vacacional de ProColombia, la entidad que ha venido a realizar un gran evento de turismo de naturaleza, de aventura en la ciudad de Villavicencio. Gracias por acompañarnos. ¿Y qué le puedo contar a mis 800,000 corresponsales de la importancia de un evento de esta naturaleza, María José?
0: Muchas gracias, Misael, por acompañarnos en este evento. La importancia es toda, o sea, acá unimos la demanda internacional del turismo de naturaleza, aventura y bienestar con la oferta preparada para el turismo internacional en un único lugar. De manera previa, hemos hecho agendamiento de reuniones para que en estos dos días de negocio lleguen preparados y cada 20 minutos roten estas mesas y pues se generen negocios. El día de ayer tuvimos una rueda de encadenamiento nacional, donde básicamente los que están empezando con el interés para el público internacional se juntan con aquellos ya más experimentados y potenciamos de esta manera los paquetes turísticos, nuevas experiencias y nuevas propuestas para ofrecer al mercado internacional. Entonces, tenemos esta jornada de ayer, la jornada internacional, y previamente 6 viajes de familiarización que recorrieron todo el país para que esos compradores llegaran con un abrebocas de lo que Colombia tiene por ofrecer.
8: Le escuché en su discurso de intervención ahora cifras como que 47 compradores de por lo menos 16 o 17 países, habló de más de 5.600 millones de dólares que el tema turístico le ha dejado a nuestro país. ¿Esa puede ser una oferta para generar más divisas, para generar posibilidades de empleo? Además, le escuché decir que se generó 1 millón de empleos formales a través del turismo.
0: Claro, el turismo es transformador, es generador de empleo, llega a todas las comunidades del país y en ese sentido también nos interesa que genere divisas. Y según cifras del Banco de la República, al primer semestre de este año, efectivamente ya el país ha superado en un cerca del 5% las expectativas que tenía de generación de divisas del año anterior. Puntualmente en este encuentro tenemos 47 compradores de 18 países del mundo y tenemos 55 exportadores de 21 departamentos del país, que son los que se encuentran hoy acá negociando.
8: La posibilidad o la probabilidad de que este departamento, con muchas bondades de la naturaleza, que se convierta en un referente a nivel nacional, a nivel internacional, ¿es real, María José?
0: Sí, por supuesto, y ese es el propósito que nos convoca hoy acá. El Llano y en general el Meta y Villavicencio como ciudad capital tienen todas las bondades para recibir turismo internacional, que es el que propiciamos desde ProColombia. Es la frontera entre la Orinoquía, la Amazonía, tiene cultura, tiene naturaleza, tiene aventura, tiene bienestar, tiene establecimientos y alojamiento preparados, como en el que nos encontramos hoy en el Hotel Estelar, para recibir de manera adecuada el turismo internacional.
8: ¿Y cuál es la mecánica de esta rueda de negocios, luego de las concertaciones? ¿Qué viene? ¿De qué manera se puede materializar el ejercicio de esta convocatoria?
0: Nosotros acá abrimos la puerta y el empresario cierra el negocio. Ese es el lema que tenemos en ProColombia. Generamos estos encuentros y acompañamos a los empresarios ya para que esos negocios se concreten, dándoles cifras de mercado. También, si algún negocio no está fluyendo, pues como nosotros invitamos al comprador, tenemos la posibilidad de contactarlo, que le falta para que me empaquetar el país, y ese seguimiento es parte del servicio que post evento ProColombia brinda.
8: Esta es una muy buena oportunidad para quienes están pensando en abrir fronteras y mostrar al departamento del Meta.
0: Sí, totalmente. Esa es la oportunidad única. Afortunadamente lo pudimos hacer acá. Este evento es su 14ª versión. Es la primera vez que estamos en Villavicencio. Intentamos que sea en una región del país diferente cada año, para darle la oportunidad a nuevos territorios que se vean al mundo y se muestren al mundo, como lo está haciendo hoy el departamento del Meta.
8: María José, muchísimas gracias, muy amable por acompañarme y muchísimas gracias por poner los ojos en nuestro departamento, el bonito departamento del Meta.
0: Muchas gracias a ustedes y bueno, que se generen los negocios y acá estamos para servirles.
8: Perfecto. Bien, gracias. Ella es María José Silva, la gerente de turismo vacacional de ProColombia, nuestra invitada a esta hora de la mañana, aquí en Donde Está la Noticia, está Misael.
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8: Perfecto, muy bien, un evento muy interesante. Cualquier cantidad de empresarios, de operadores turísticos en diferentes partes del mundo conociendo esta gran oferta de turismo de naturaleza, de aventura, este turismo verde que tanto tenemos por ofrecer aquí en nuestro departamento. Hay quienes dicen, bueno, ¿y al Meta qué va uno? ¿A qué ofrece? Pues lo que pasa es que la tendencia mundial es precisamente hacer actividades que para nosotros son cotidianas. Sembrar una mata de plátano, arrancar una mata de yuca, ordeñar una vaca, coger café. Esas actividades, más allá de permitir observar esos parajes naturales incomparables que nosotros tenemos, porque eso hay que reconocerlo, ese es ese turismo que muchas de las veces se ha vuelto tendencia en el mundo, sin que desconozcamos pues la importancia del mar, la importancia de la playa como tal, que es un turismo muy, muy atractivo. Pero nosotros aquí en el departamento del Meta tenemos ese privilegio y esa bendición de ofrecer un turismo de naturaleza, de aventura, muy, muy atractivo para diferentes latitudes del mundo, y es lo que está haciendo el gobierno departamental a través del Instituto de Turismo de nuestro departamento para que se venda de la mejor manera el turismo de naturaleza, el turismo de aventura en la ciudad de Villavicencio. 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Al minuto 30, la síntesis informativa de donde está la noticia. 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
8: Seguimos adelante con la labor periodística del número uno en noticias, el número uno en opinión. ¿Dónde está la noticia? Está Misael. Muy bien por la alcaldía, que le exigió al contratista la culminación de las obras del carril norte de la famosa Avenida Colombia, que beneficia a los habitantes de las comunas 3 y 4 de Villavicencio. A ver dónde está la gente de la comuna 3, de la comuna 4. Palmas, palmas, palmas, palmas para el señor alcalde, porque obligó a que se terminara esa obra. A ver dónde están los señores de la comuna 3, de los señores de la comuna 4, para que le recuerden que nos queda una muelita de 2 kilómetros en el carril sur de la vía. No me dejen solo, no me dejen solo. Mire, muchachos, ayúdenme. ¿Será posible, señora gobernadora Rafaela Cortés, será posible, señor alcalde de la ciudad de Villavicencio, garantizar la destinación de los recursos que se necesitan para dejar esa obra como un lulo, en óptimas condiciones y para un sector muy importante en la capital del Meta? Yo sé que ustedes pueden hacerlo y la comunidad se lo agradecerá por siempre. Vamos, vamos. Como dirían por ahí, vamos, que en un año estamos que vamos. Entonces háganle a ver, a ayudar la posibilidad de terminar esa muelita, que se nos acabe la costumbre, que no se nos vuelva costumbre de las muelas en las obras en Villavicencio. Avanzamos, José Antonio Interrapidísimo, avanza la información.
9: El gran presente de Kevin Viveros en el Atlético Paranaense no solo se refleja en su reciente convocatoria a la Selección Colombia para la fecha FIFA por su desempeño en el Brasileirao, torneo en el que el máximo goleador con 18 tantos, el delantero está llamado a protagonizar el mercado de pases en Brasil y ya especulan de su posible salida a fin de año. De acuerdo con Globo Sport, clubes de Inglaterra, Rusia, Arabia Saudí están interesados en el atacante de 26 años que tiene contrato con el Paranaense hasta mediados del 2027 con prórroga automática por una temporada más. Sin embargo, su renovación está en suspenso y ya se habla de cifras para su eventual transferencia. El club y el jugador estuvieron muy cerca de llegar a un nuevo acuerdo, incluso habían pactado los términos económicos. Sin embargo, el presidente Mario Celso Petraglia volvió a centrarse en el día a día del Atlético y no consideró necesario alcanzar las cifras acordadas con ese momento. La intención del club es retener a Viveros al menos hasta finales de año, indicó el presidente. Ya hay una cifra superior a los 20 millones de euros para que el jugador salga del club brasileño.
8: Sí, y lo compraron como por 5, creo, si no me equivoco.
9: Son 5 millones.
8: 5 millones, y ya están pidiendo 20, a final de año piden 30, porque es que los argentinos y los brasileños sí que saben de hacer billete con el fútbol. Nosotros vendemos a los muchachos ahí, a que nos regalen las moneditas. 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Interrapidísimo, avanza la información. Interrapidísimo, hubo protesta esta mañana de los habitantes del sector de Río Negrito, aquí en la capital del departamento del Meta. ¿Se acuerdan que también les he hablado de la vía? Pues se vinieron a protestar por lo que ellos consideran un servicio no óptimo por parte de la electrificadora del Meta. A ver qué dijeron.
3: Logística y el área administrativa, que sea la persona que tome las decisiones. No necesitamos intermediarios ni nada de eso, porque ya estamos cansados de reunión con un intermediario. Necesitamos el ejecutivo, el director, que tenga el poder para tomar decisiones y darnos las soluciones. No necesitamos mandos medios, necesitamos el gerente, el encargado o la junta directiva de ENSA presente aquí sesionando con nosotros. Sabemos que de la junta es la gobernadora, la asamblea y la ENSA. Entonces los necesitamos a los tres sentados acá gestionando con nosotros. Entonces la superintendencia de servicios.
4: Pero tampoco es de la mujer.
3: Bueno, entonces, ¿cuál es la junta directiva? ¿Quiénes son los participantes?
8: Bueno, ahí está la protesta de la comunidad de Río Negrito por el tema del servicio de energía eléctrica en nuestro departamento. Y prepárense, porque lo que viene es candela con el servicio de energía eléctrica. Interrapidísimo, donde está la noticia, está Misael. 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
7: Muy bien, estamos llegando al final de nuestra labor periodística del número uno en noticias, el número uno en opinión. ¿Dónde está la noticia? Está Misael Periodismo, a través de nuestros canales digitales. ¿Dónde está la noticia? Está Misael Radio, a través de Radio 1, la de 198.3. Interrapidísimo, su titular, don José Antonio.
8: Caimanes del Llano jugará hoy su primer partido en el inicio de la Liga Profesional de Baloncesto ante Capitanes de Bogotá.
7: Ok, respuesta para don Henry, que se estaba preguntando si era que Caimanes iba a jugar solo porque usted no dijo el nombre del otro equipo.
8: Ido. Se fue. Este equipo, Capitanes de Bogotá, sí, Misael, claro, es el reemplazo de Cimarrones del Chocó, que por la calamidad del 10 de agosto, pues sí, ellos no salieron por esto. Entonces, bueno, Capitanes de Bogotá, Caimanes del Llano, a las 6:30 de la tarde.
7: ¿Dónde?
8: En el Coliseo Álvaro Mesa Amaya.
7: Bonito Coliseo Álvaro Mesa Amaya. Que usted, cuando se haga ahí al pie de las graderías, a la barda esa, no puede ver nada.
8: Me parece una casa vieja.
7: Bueno, por acá me está reportando don Ricardo Bejarano que hay un accidente en estos momentos en el barrio El Caudal. Están necesitando servicio de ambulancia para el sector de El Caudal en esta primera información sobre la accidentalidad que les estamos entregando a esta hora de la tarde. Repito, ambulancia, servicio de ambulancia. A ver, doctor Jaramillo, que alegra el bolsillo. Están esperando sus ambulancias allá por el sector de El Caudal. En este momento, rapidito con la gente de ambulancias de El Llano. Interrapidísimo, donde está la noticia, está Misael. 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
1: 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Había mucho distanciamiento por tanta discusión, pero decidimos buscar ayuda y asistir a consulta a su grupo. Y allí nos hablaron de un trabajo que nos estaban haciendo, una mujer para separarnos. Pero con su ayuda y tratamiento, hoy nuestra relación, gracias a Dios, está pasando por el mejor momento y estamos muy agradecidos. 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Estamos muy contentos, agradecidos y recomendamos mucho que vayan a consulta.
2: Pues, qué alegría me da. 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

0: A la una de la tarde, una de la tarde con cuatro minutos, estamos de vuelta para la segunda hora de la emisión meridiana del número uno en noticias, el número uno en opinión, donde está la noticia esta misa, el periodismo a través de nuestros canales digitales en este mediodía del miércoles. Hola, Lotería del Meta, no le he comprado. ¿A dónde compro Lotería del Meta? ¿Quién me ofrece Lotería del Meta? La llanerita de los colombianos. Hoy me voy a ganar la Lotería del Meta, la llanerita de los colombianos. Gracias a ustedes por acompañarnos, gracias por hacer parte de nuestra labor periodística. Les voy a leer sus mensajes a través de mi cuenta en Facebook Live, donde está la noticia está Misael, a través de YouTube, donde está la noticia está Misael, igualmente a través de nuestros portales, de mi portal de noticias, www.informando.com.co. A ustedes gracias por hacer parte de nuestra labor periodística. A la una de la tarde, cinco minutos, nosotros ya les vamos a contar lo que está sucediendo, porque en donde está la noticia está Misael, le seguimos la huella a las noticias. 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
0: Mucha atención, que todo está listo para que Cindy Natalie Palma Aguirre asuma la dirección de la Agencia de Renovación del Territorio. Lo hará ahora a las 4 de la tarde en la Casa de la Niña en Bogotá, ante el presidente de los colombianos, Abelardo de la Espriella.
2: Mide 1.95, es zurdo y juega en Bélgica. Así es Roger Caicedo, la sorpresa de Colombia para el parón de selecciones. El defensor de 20 años recibió su primera convocatoria al equipo nacional y es uno de los centrales con mayor proyección en la tricolor.
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0: El DANE ha dicho que el desempleo en el pasado mes de agosto subió a 9,4%, con un aumento de más de 207 mil desocupados.
2: Sporting presiona a Néstor Lorenzo por tema de Luis Javier Suárez. El club portugués busca que el director técnico gestione los minutos de su estrella contra Paraguay y Perú.
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0: Y mucha atención, que el gobierno del presidente Abelardo de la Espriella dice que tiene listo un borrador de decreto para regular el derecho a la protesta en el país. Está abierto para comentarios hasta el próximo 4 de octubre, que es el domingo, ¿no?
2: Domingo, sí,
0: es
2: señor.
0: El partido, el día del partido de la fecha entre América y el conjunto de Llaneros. Hola, a propósito, tengo dos boletas.
2: ¿Ahí?
0: Dos boletas.
2: ¿No le dieron,
0: sino? Para sortear entre mis 800 mil corresponsales que quieran. Que quiera. Sí, usted dijo que las vendió todas.
2: Pues de oriental usted, y occidental.
0: Usted dijo que las vendió todas. Yo, no, yo a usted le
2: no,
0: creo.
2: No, yo no dije nada. Yo, claro, la página de Llaneros
0: dijo
2: no hay boletas en occidental.
0: Usted en este micrófono me dijo, director, pero se vendieron como pan caliente todas las boletas para el partido de Llaneros América este domingo, 8:15 de la noche. Tarde, hola, nos están poniendo a trasnochar mucho. Me toca quejarme como Rodallega. Que no pongan esos partidos tan tarde, porque yo llego casi a la 1 de la mañana a mi casa y me toca levantarme a las 3:30. Voy a protestar ante la DIMAYOR. Entonces les digo que tengo dos boletas, dos boleticas tengo para sortear entre mis 800 mil corresponsales. Inscríbanse a ver a través de mi cuenta en Facebook Live. No se les olvide compartir el video de la transmisión, darle me gusta, darle seguir si no lo han hecho, y luego me dejan la palabra boleta y la su nombre, no más. Con eso tengo para hacer el sorteo, y entonces el viernes hago el sorteo de las boletas. Es boleta virtual la que les voy a entregar. Dos boleticas tengo por el momento. Si mañana me llegan más, tal vez sortee más. Entonces ya lo saben, aprovechen. Partido de Llaneros con América de Cali, el líder del fútbol colombiano este domingo en Villavicencio.
2: Carlos Cuesta y Johan Rojas con futuro incierto en el Vasco da Gama. Los dos jugadores terminan su préstamo a fin de año con el club brasileño, que por ahora prioriza otros temas antes de las renovaciones.
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0: Sube la temperatura en la capital del departamento del Meta, 31 grados Celsius en este momento caliente. Hola, va más para arriba. Esa va a ser la máxima que tendremos en el día de hoy, la mínima 22, y después de las 9 de la noche no respondo. A esa hora espero estar ya en Villa Bonita. 25 y un 65% de probabilidad de lluvia en la tarde-noche para la capital del departamento del Meta.
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2: De 5 de la tarde a las 8 de la noche irá el pico y placa para Villavicencio. Los vehículos particulares cuyas placas terminen en los números 9 y 0 no podrán circular en el polígono establecido en la capital del Meta. Los vehículos taxi cuyas placas terminan el número 7 no podrán circular en la ciudad de Villavicencio. Las motos no tienen pico y placa en la capital metense. Para la ciudad de Bogotá irá hasta las 9 de la noche, y para este miércoles 30 de septiembre pueden circular los vehículos particulares con placas terminadas en los números 6, 7, 8, 9 y 0 en las calles bogotanas.
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9: La 1:18 p.m.
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8: Bien, avanzamos con esta labor periodística de ¿Dónde está la noticia? 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Avanzamos, José Antonio. 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
9: Pues el sabor lo están poniendo los jugadores que han sido convocados por el profesor técnico de la Selección Colombia para este parón internacional. Una de las grandes novedades de la Selección Colombia para esta fecha FIFA postmundial es la presencia de Roger Caicedo, el joven central de 20 años, hace parte de la primera convocatoria de la tricolor en el proceso de recambio generacional que tiene como objetivo la Copa América de 2028 y la próxima Copa del Mundo en el 2030. Para el amistoso frente a México y los próximos contra Paraguay y Perú, el entrenador Néstor Lorenzo citó a varios jóvenes en proyección con el objetivo de reforzar el equipo base y tratar de suplir las ausencias de grandes como James Rodríguez y Juan Fernando Quintero, quienes dieron un paso al costado de la selección y pocos partidos disputados. Roger Caicedo ya ha comenzado a llamar la atención del fútbol en Bélgica. El nacido en Guachené, Cauca, es una de las promesas colombianas a seguir y así lo ha demostrado en el Cercle Brugge, equipo que arribó en febrero de este año procedente del Atlético Nacional y pues debutó con este equipo en enero de 2025. A Caicedo solo le bastaron 8 compromisos oficiales con el equipo profesional para dar el salto al fútbol europeo y firmar con un club actual de la Liga Belga.
8: Muchísimas gracias, José Antonio. 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

0: 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Una noticia con muchísimo sabor. Con sabor a roce internacional, porque eso es lo que ha tenido el departamento del Meta durante la Jornada Internacional de Turismo de Naturaleza y de Aventura. Hablamos con Mariluz Bernal, la directora del Instituto de Turismo del departamento del Meta. ¿Dónde está la noticia? Está Misael con Mariluz Bernal, la directora del Instituto de Turismo del departamento del Meta. Mariluz, bienvenida. ¿Dónde está la noticia? Está Misael. ¿Y qué le podemos contar a mis 800 mil corresponsales del balance de estas dos primeras jornadas de este gran evento, donde el turismo de naturaleza, de aventura, es el epicentro central?
1: Misael, muy buenos días. Te cuento que estamos muy complacidos de tener hoy este evento de ProColombia en nuestro territorio, su 14ª edición desarrollándose en el departamento del Meta. Como bien lo decías, ayer en la primera jornada tuvimos la participación de 17 agencias de turismo que representan nuestro turismo de naturaleza, de aventura, de biodiversidad, que estuvieron ofreciéndose dentro de la cadena de valor, para que pudiéramos estar presentes dentro de este circuito de oferta país. Y hoy, en esta segunda jornada, que es con los compradores internacionales, que es donde realmente esperamos que se cierren los negocios para nuestra región y nuestro departamento.
0: Sí. Y la perspectiva es que veo compradores de Estados Unidos, de Canadá, de Italia, incluso alcanzaron a mencionar, la idea es que esta oferta de naturaleza se conozca ya y traer esos turistas para que vengan aquí al departamento del Meta.
1: Sí, señor, así es correcto. Tenemos más de 45 compradores de 16 diferentes países que hoy están conociendo, no solamente en esta rueda de negocios, sino que vamos a tener la oportunidad de que ellos salgan, como vieron hoy en los videos iniciales. Ellos han recorrido el país, están conociendo toda la oferta natural, y era por eso tan importante que el departamento del Meta estuviera visible en este evento, porque también tienen la oportunidad de conocer todas estas maravillas naturales que tenemos para ofrecer.
0: Este departamento, como usted lo dijo en su discurso, es una tierra bendita, una tierra por Dios bendecida por todas las bondades naturales. ¿A qué se le apunta? ¿Cuáles serían como esos lugares estratégicos para promocionar al departamento del Meta en ese turismo de naturaleza?
1: Pues especialmente en nuestra Sierra de la Macarena, que además es la Manigua Lodge, es quien está hoy sentado en esta rueda de negocios internacional. El tema de nuestro cañón del río Güejar, tenemos la nueva ruta turística de café y cacao recorriendo los 9 municipios. Bueno, tenemos una gran oferta y nos estamos especializando como región justamente en turismo de naturaleza.
0: Es decir, vale la pena la apuesta, además para fortalecer y empoderar a nuestros operadores locales en el departamento del Meta, ¿no?
1: Por supuesto, que a ellos en mi discurso también todo mi reconocimiento y admiración, porque es ese trabajo del tejido empresarial que hoy se ve representado en estas grandes oportunidades para el territorio.
0: Mariluz, muchas gracias.
1: Con todo gusto.
0: Bien. Ella es Mariluz Bernal, la directora del Instituto de Turismo del departamento del Meta, nuestra invitada a esta hora de la mañana aquí en Donde Está la Noticia. Está Misael. Perfecto, muy bien. La verdad es que es un evento bien interesante, no es un evento masivo, es un evento selectivo, el que se está cumpliendo allí, selectivo en el mejor entendido de la palabra, ¿no? Porque es que el objetivo es que los 47 empresarios que llegaron de 16, 17 o quizás 18 países puedan establecer la relación directa con aquellos operadores de turismo de naturaleza en la ciudad de Villavicencio, en el departamento del Meta, con el entendido de que traigan visitantes, que vengan a conocer todas las maravillas naturales que tenemos nosotros aquí en el departamento del Meta. De eso se trata, a eso se le apunta, a eso le ha predispuesto el gobierno departamental a través de la dirección del Instituto de Turismo en nuestro departamento, para que realmente nos convirtamos en potenciales receptores de turismo de diferentes partes del mundo, porque además de los lugares naturales, además de la fauna, además de la flora, pues aquí también hay una gastronomía que hace parte, que es componente de esta iniciativa. Y tener 47 empresarios de 18 países sentados en una mesa de negociación.

0: que se hace una feria de negocios y allí quienes están haciendo la oferta reciben a quienes vienen en busca de esa oferta, a ver qué negocio se puede establecer. Vamos a ver qué cifras se entregan de estas transacciones que se van a establecer en el transcurso de esta tarde allí en el Estelar Villavicencio Hotel y Centro de Convenciones. 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
3: La 1:32 PM.
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2: Al minuto 30, la síntesis informativa de ¿Dónde está la noticia? Está Misael. 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
2: A ver, don José, minuto 30.
3: Bueno, hoy trabajó Llaneros en su sede deportiva en la vía al municipio de Puerto López. Allí, acuciosos los muchachos ya preparando el compromiso, lo que será el domingo ante el América de Cali, 8:15 de la noche en el Estadio Bello Horizonte Rey Pelé. Uno de los jugadores que poco a poco ha venido mostrando a qué lo trajeron, Yorleis Mena, habló. Para Dónde está la noticia, está Misael.
5: Pues es normal, la verdad, que yo comparto ese comentario que hace la gente. Que cuando es un equipo grande...
3: Bueno, se nos fue el profesor José Luis García y pues se nos fue equivocado ahí, pero bueno, ya le voy a colocar...
6: Yo sí dije, oh, ¿qué pasó con mi negro Mena? Que viene haciendo goles, ¿no? Y sí, en los últimos partidos sí, el man la ha metido. ¿Y de qué manera ha estado ahí Yorleis? Porque podemos decir lo que quiera, pero el man lo que le sobra es voluntad. Bueno, mientras aparece mi negro Yorleis... en este minuto 30, el gobierno departamental... Ah, ¿ya está? ¿Ya está
3: ya,
6: listo?
3: Ya, es rapidito, ya apareció el negrito.
6: ¿Está seguro?
3: Apareció haciendo goles.
6: ¿Está seguro?
3: Sí, claro.
6: Bueno, que okay, escuche más.
7: Bueno, primero que todo, buenas tardes. Y sabemos que es un partido duro en América, un rival que es el puntero. Y nosotros tenemos la confianza del cuerpo técnico, los compañeros, de hacer un gran partido fin de semana.
8: ¿Cómo afrontar este partido, Yorleis?
7: No, sabemos que es un partido difícil. Venimos de una derrota, pero con la ayuda de Dios vamos a ganar el domingo y esperemos que la gente nos acompañe bastante, como lo hace siempre.
8: ¿Cómo está Yorleis en lo personal?
7: Bien. Vengo con mucha confianza y espero seguir haciendo tantos goles.
3: Muy bien está Yorleis, que va a ser seguramente titular ante el América de Cali, y hoy trabajaron juiciositos allá en la sede deportiva de Llaneros FC.
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2: Bien, minuto 30 para conocer qué está haciendo el gobierno departamental a través de la Oficina de Gestión del Riesgo.
6: para superar la emergencia que en materia vial se registra sobre el río Umea, entre Puerto López y Cabullaro. Ellos han dicho que ya va para allá el primer viaje de rocas, porque se tiene que hacer un enrocado. Esas son unas rocas impresionantes y ya las están movilizando. A ver qué nos dicen desde la Oficina de Gestión del Riesgo.
9: Nos dirigimos hacia el municipio de Cabullaro con el primer viaje de roca para dar cumplimiento a los compromisos que hizo nuestra gobernadora Rafaela Cortés.
10: ¿Está todo listo, muchachos?
11: Claro que sí, tenemos todo coordinado. En este momento traemos 6 volquetas y una cama baja con enrocado para la recuperación del aproche del puente sobre el río Umea.
12: Y la gobernadora pues atendió el llamado. Es de mucho beneficio para la comunidad, para todos, para activar la agricultura, ganadería. Bueno, todo es una vía donde se transita mucho. Y pues queremos es que quede de la mejor manera. Es un respaldo para toda la comunidad, ese paso. Esa vía es muy importante para nosotros. Entonces, que se haga pues un trabajo bien hecho, que dure, que sea confiable. Bueno, es un punto positivo por la gobernadora. Entonces, pues ahí quedamos a la espera.
13: Sin paso, y ya esto es una ilusión. Esto es un principio. Para movilizarnos allá a Uchiral, tenemos que pagar 30,000 pesos de una canoa que nos cruce en la moto. Arreglando esto, pues ya es una... es una cosa grande, porque ya se ve la acción. Y que muchas gracias y que se acuerde, se siga acordando de nosotros.
10: Y nos llegó la noche y el equipo de la Gobernación del Meta está presente aquí en el territorio sobre el puente del río Umea. Es una extensión de parte de la gobernadora Rafaela Cortés, donde hace su llamado de que los municipios no están solos y se encuentra aquí realizando estas labores para poder realizar nuevamente la recuperación de esta vía.
6: Muy bien, los funcionarios de la Oficina de Gestión del Riesgo, la comunidad, hablando de la perspectiva de que se solucione pronto esta situación vial en esa región del departamento del Meta.
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2: Muy bien, seguimos avanzando con nuestra labor periodística de ¿Dónde está la noticia? Está Misael Periodismo, a través de nuestros canales digitales. ¿Dónde está la noticia? Está Misael Radio, a través de Radio 1, la de 98.3, Hugo López, el hombre del desarrollo social y empresarial de la Orinoquia colombiana. Hugo López, el profe. 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
3: Juan Carlos Osorio regresaría al fútbol profesional colombiano. Inesperado equipo de la liga lo estaría buscando, pues el torneo nacional, el fútbol profesional, continúa registrando movimiento en los bancos técnicos, y uno de los nombres que podría volver a aparecer en el fútbol colombiano es el de Juan Carlos Osorio. Según cuentan, el entrenador Rizaraldense sostuvo conversaciones con Jaguares de Córdoba, equipo que busca un nuevo técnico después de la salida de Uber Boder. El conjunto cordobés atraviesa un complicado momento deportivo y se encuentra en el último lugar de la tabla de posiciones. Ante este panorama, las directivas comenzaron a evaluar alternativas para intentar cambiar el rumbo del equipo. La posibilidad de ver a Osorio nuevamente en el fútbol profesional colombiano tomó fuerza luego de conocerse que estuvo en Montería dialogando con los dirigentes de Jaguares. El periodista Mariano Olsen de Win Sport reveló el acercamiento y aseguró que el entrenador es uno de los nombres considerados por el club para sustituir al profesor Uber Boder.
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2: El gobierno de Abelardo de la Espriella ya tiene listo el borrador del decreto con 5 planteamientos con los que busca regular el derecho a la protesta en el país. El gobierno nacional plantea ajustar los procedimientos de este tipo de escenarios, la individualización de los manifestantes que promuevan el vandalismo y la violencia y garantizar un acompañamiento policial constante con presencia de uniformados a 4 metros de distancia o el empleo de la fuerza a pesar de mantener los escenarios de diálogo. Además, el gobierno plantea también que habrá escenarios de diálogo para dispersar la protesta y también propone que se retomen los espacios para una mediación, aun cuando ya se haya empleado la fuerza. Asimismo, proponen que cuando se identifique el porte o empleo de armas de fuego, armas cortopunzantes, explosivos o artefactos incendiarios, así como la retención de personas contra su voluntad o la agresión contra terceros no participantes, servidores públicos, personal uniformado, misiones médicas o misiones periodísticas, se podrá emplear la fuerza por parte de las autoridades, en concreto de la Policía Nacional. En estos casos subrayan que la Policía Nacional actuará sin dilaciones innecesarias y podrá emplear la fuerza en cumplimiento de sus deberes constitucionales. El borrador del decreto que fue articulado por el Ministerio del Interior en cabeza de Rodrigo Lara estará abierto para comentarios hasta el próximo 4 de octubre, es decir, el lunes entrante.
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2: Muy bien, seguimos avanzando con nuestra labor periodística aquí en Donde está la noticia está Misael. Avanzamos con José Antonio Interrapidísimo. Avanza la información.
3: El Sporting de Portugal inició gestiones ante la Federación Colombiana de Fútbol y el director técnico Néstor Lorenzo con el objetivo de controlar los minutos de juego del delantero Javier Suárez durante los próximos compromisos amistosos de la selección colombiana en Estados Unidos. La solicitud de la institución europea busca prevenir un desgaste excesivo de un atacante de cara al encuentro que sostendrá el equipo lisboeta frente al CS Braga el próximo 9 de octubre. Luis Javier Suárez llegó a la concentración del equipo nacional tras registrar una racha anotadora de 6 partidos consecutivos con el Sporting de Portugal. Dicho rendimiento se extendió al primer encuentro amistoso de la fecha FIFA de septiembre y octubre, el cual el delantero Samario convirtió el gol de la selección Colombia en el empate 1-1 frente a México, sumando así 7 compromisos consecutivos marcando.
2: 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Avanzamos con nuestra información y les recuerdo que Fede Arroz lanzó llamado urgente al Ministerio de Agricultura para atender la situación económica de los productores de arroz en el país afectados por bajos precios durante 2025 y 2026 y por menores rendimientos asociados a factores climáticos. El gremio señaló que estas condiciones han comprometido los ingresos y la capacidad de pago de los agricultores en distintas zonas del país. 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
2: Muy bien, nos vamos, don José Antonio. Interrapidísimo, su noticia destacada.
3: Sin lugar a dudas, el inicio de la participación del Club Caimanes del Llano en el día de hoy a las 6:15 de la tarde en el Coliseo Álvaro Mesa Maya ante Capitanes de Bogotá, club que reemplazó a Cimarrones del Chocó.
2: Interrapidísimo, muchísimas gracias a César Beltrán, nuestro community manager encargado de los canales digitales de Donde Está la Noticia. Está Misael, interrapidísimo. Muchísimas gracias a Ricardo Romero, encargado de la parte técnica en la mesa de trabajo de Radio 1, la de 198.3, interrapidísimo. Muchísimas gracias a usted, mi querido corresponsal. Mañana a las 5 de la mañana, porque Dios así lo quiere, aquí estaremos con nuestros 800,000 corresponsales. Que tengan una muy bonita y bendecida tarde.

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0: Ya tenemos las 2 de la tarde con 29 minutos en este último día de septiembre. Lila Cuellar, se nos acabó el mes.
1: Se fue septiembre, señor. Si no le dieron dulce, lo lamento muchísimo, pero anda mal usted de amigos.
0: Nada.
1: Y anda mal de pareja, de amor.
0: No me dieron nada, Lila.
1: Uy, yo
0: nada.
1: Sí comí lo que se me dio la gana en dulces. Me dieron demasiada endulzada. De hecho, ¿sabe? Me hice pestañas, porque yo hago pestañas.
0: Sí.
1: Ayer, antier.
0: Ok.
1: Y me dieron también un regalo allá.
0: ¿En las pestañas?
1: Sí, bolsita de regalo, galletitas, chocolate, burbuja del mes de amor y amistad.
0: Tú ayer estabas destapando el regalo del amigo secreto, ¿no?
1: No, es hoy en la noche.
0: ¿Ayer también?
1: Voy a comprar, ayer también otro. Es que estoy en una cantidad de enredos. De
0: ¿cómo regalo le fue con el regalo de ayer?
1: Del regalo de ayer estaba crocante.
0: Sí.
1: Estaba chupable y delicioso. En serio.
0: Qué bien, usted
1: es que
0: qué
1: me dieron, ¿tú sabes qué me dieron?
0: Claro. Su amigo secreto. Exacto. Y hoy es otro amigo secreto.
1: Es otro amigo secreto. Y voy a comprar el regalo ahorita.
0: ¿En dónde?
1: Ahora, aquí afuera, en, ¿cómo se llama la almacén allá?
0: Roy Cock. O Roy Mascot, como le quiera decir.
1: Yo le digo robotico, robotoki, bueno, robotico. Pero es allá, sí. Pero muchos regalitos, muchos dulces, y mes de amor y amistad. Mes que nos deja amigos,

0: enseñanzas, olvidos también, porque uno olvida en este mes de septiembre.
1: Sí, claro.
0: Se puede uno reinventar y nuevos amores también.
1: Todo en un solo paquete.
0: En un solo paquete. Por cierto, hoy se celebra el Día Internacional de la Traducción.
1: Ok.
0: Para los que les gusta de pronto hablar...
1: Mondá.
0: Las gasta la gamas can la. Todo con la. O les gusta chichichilo.
1: Chiu, chite, chia, chiller, chies, chita, chiva, chicu.
0: Chili, chian, chindo. Bueno, día internacional. Mira, ay, me iba con el Día Internacional del Podcast. También, los que hacen podcast.
1: El podcast
0: también,
1: sí.
0: Hoy es el día de ellos, 30 de septiembre, Día Mundial de la Leche Escolar.
1: ¿La leche escolar?
0: La leche escolar.
1: ¿La leche escolar tiene Día Mundial?
0: Y tanto, digamos, ya el tema más católico es Día de San Jerónimo, según lo que me arroja la IA en un día como hoy.
1: Saludos para todos los Jerónimos. Entonces.
0: Jerónimo.

0: Colombia, tenemos las 2:34, 2:34. A esta hora la información de la alcaldía de Villavicencio.
1: 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La jornada reunió a comerciantes, habitantes y representantes de distintos sectores de la ciudad. 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
1: Radio 1 le presenta la hora 2:39, 2:39.
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1: En Colombia tenemos las 2:40, a esta hora la información de la alcaldía.
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0: Tenemos las 3 de la tarde con 23 minutos. Johnny Rivera con la DEPRE a esa hora en Radio 1. 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

0: Son las 3 de la tarde con 47 minutos. A esta hora la información de la Alcaldía de Villavicencio.
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0: Tenemos las 4 de la tarde con 29 minutos, Lila, en este último día de septiembre, pero no es nuestro último programa de la semana. Se termina un mes, el mes del amor y la amistad. Usted está bendecida, lo decía esta mañana, porque tiene el amor en la noche y en la madrugada y la amistad en las tardes de uno.
1: Es verdad, y es que hoy septiembre se nos está yendo, y con él se va un mes que para algunos estuvo lleno de abrazos, llenos de amor, llenos de encuentros y de momentos muy bonitos, pero para otros quizá fue un mes difícil, de esos que no salieron como esperábamos. Y está bien, no todos los meses vienen a sorprendernos, hay meses que simplemente vienen para enseñarnos algo. Septiembre, el mes de amor y amistad, tal vez te mostró quién estuvo, quién se quedó, quién se fue, y hasta quién eras tú cuando las cosas no salieron como querías. Porque a veces la vida nos pone pruebas en un mes para entrenarnos o entrenarnos y madurarnos para el siguiente. Y ahora pues, señor querido, de BJ y oyentes, llega octubre. Un nuevo mes, nuevas oportunidades, nuevas puertas por abrir y muchas razones para volver a creer. Que octubre llegue con prosperidad, con salud, con trabajo, con buenas noticias, con metas que comiencen a cumplirse y con esos sueños que llegan o que llevamos tanto tiempo esperando que se hagan realidad. Si septiembre no fue mejor mes, BJ, pues no significa que el año esté perdido. Todavía quedan días, oportunidades y caminos que ni siquiera conoces. Y si septiembre fue maravilloso para ti, pues que octubre lo supere. Porque la vida no se trata de que todos los meses sean perfectos. Se trata de seguir caminando, incluso cuando los meses que nos hicieron llorar, pues pasaron ya por nuestra vida. Así que, gente linda de Radio 1, cerremos septiembre agradeciendo lo vivido, soltando lo que ya cumplió su ciclo y además dejando espacio para todo lo bueno que viene en este próximo mes. Que octubre nos encuentre con el corazón más fuerte, la esperanza más grande y con los sueños más vivos que nunca. Porque quizá lo que tanto has estado esperando no está destinado a llegar en septiembre. Tal vez está esperando para octubre. Y que sea un octubre de puertas abiertas, de bendiciones inesperadas y de sueños cumplidos. Nos despedimos de un mes, pero no de todas las esperanzas que tenemos puestas en el próximo. Feliz final de septiembre y feliz comienzo de octubre mañana.

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1: En Radio 1 tenemos las 4:48.
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0: Tenemos las 5 de la tarde con 3 minutos, 5:03 a esta hora. Enlazamos nuestra programación con el programa de la alcaldía. ¿Qué tal, Villao? Aquí está el alcalde.
1: ¿Qué tal, Villao? Aquí está el alcalde. Y aquí está el alcalde con mucho calor y lo veo más delgado, alcalde. O le queda muy bien la camisa, pero... ¿Cierto, Mónica?
2: O la camisa es ancha o usted es delgado.
1: No, una de dos. O le compraron, la doctora le compró una talla más grande.
3: No, esta es del Rosito. Bueno, muy buenas tardes para todos los amigos que nos siguen, que nos escuchan, las diferentes emisoras que se conectan. Un agradecimiento enorme a todos los amigos que hacen posible esta actividad. Gracias a todo el equipo de profesionales y técnicos de la Secretaría de las TID. Gracias, de verdad. Y al gabinete que nos acompaña. Y a Mónica, que es la presentadora, y Chiti, las dos presentadoras que hoy oficialmente están a mi lado y que nos permiten estar conectados, llegar hasta sus casas a través de redes sociales, a través de las diferentes emisoras que cubren este espacio institucional, donde la intención es interactuar con ustedes, escucharlos, resolver, avanzar, contarles también qué hace la administración, qué vamos haciendo y qué estamos haciendo, porque también es bueno que la gente sepa y no coma cuento, porque a veces salen a decir cosas que no son. Y acá, la verdad, lo que hacemos es trabajar inmensamente por una ciudad maravillosa que es Villao la Bella.
1: Y pues tenemos la oportunidad, precisamente, alcalde, cada semana, de así mismo como recibimos las llamadas y lo que nos escriben nuestros oyentes y la comunidad en general, tenemos la oportunidad a través de este programa de hacer una mini rendición de cuentas semanal del trabajo que se viene haciendo. Y si ustedes recopilan, es bastante el trabajo, porque Villavicencio lo merece, porque como lo dice el alcalde, para eso fui elegido, para hacer arreglos en mi ciudad, para ponerla cada vez más bonita, y este es uno de los sectores que se ha puesto más lindo en esta administración.
4: Alcalde, algunos pensarían, de pronto los mandatarios no ven hacia estos sectores, ¿no? De pronto hacen obras en otros lugares más concurridos, centrales. Más centrales, uh-huh. Pero usted pues lo está haciendo. Hoy vamos a hablar justamente de estas obras que se están haciendo acá en el sector de Charrascal, San Agustín Charrascal. Pues la comunidad muy contenta, ¿no? Porque entrega esta carretera pues mejora las condiciones de movilidad, de seguridad y el desplazamiento de las familias.
3: Bueno, así es, estamos exactamente en un punto, una vía que conecta el barrio Ciudad Jardín o Ciudad de la Cofren, llamamos también Ciudad Jardín. Ciudad Jardín queda en la comuna número 9, al fondo, a un lado de Ciudad Porfía. Ciudad Jardín que conecta con San Agustín, que está en el costado, y al fondo está Charrascal. Pero por esta misma vía sale uno divinamente a la vía nueva del corredor ecológico.
1: O sea, si seguimos derecho aquí de donde estamos nosotros,
3: perfecto,
1: sale sí, al corredor ecológico.
3: Salimos derecho
1: y conecta con el sector de Amarillo y todo este sector que sí, también es muy grande.
3: Totalmente. Llegamos ahí a casi a 200, a 500 metros de Puente Caído.
4: Entonces, muy bien. Es escuchaba a una señora hace un momento, decía, pasaron 5 alcaldes y siempre hablaban de transformar este sector, de hacer esta carretera, pero hasta ahora es una realidad.
3: Bueno, sí, muy contentos. Yo creo que vale la pena decirle desde ya a la comunidad, esta es una obra que la hicimos desde la administración municipal con recursos de Plusvalía. Es una obra que nos llena de satisfacción, pero sobre todo a la comunidad. Porque esto era un barrizal, Mónica, Chiti. Esto era donde era una trocha donde muchos carros se atrevían a pasar, otros le huían, salían por otro lado, pero logramos darle de verdad todas las condiciones. Hoy con sardineles, con vías...
1: O sea, obras complementarias.
3: Total, señalización horizontal, vertical, iluminación LED modernizada, postes, luminarias, el cableado, la zona verde. Y además estos días, así, duramos 15 días con las cuadrillas en esta zona que de verdad llevaban, a la gente decía 20 años, 30 años, 15 años desde que fundaron estos barrios, nunca había llevado una cuadrilla, es la primera vez y estaban en pésimo estado. De hecho hoy, finalizando esta vía, y lo digo acá públicamente, nos quedó faltando allá donde termina la vía, preciso ese punto, porque hicimos unos sumideros de agua lluvias también, pero lamentablemente el día de hoy hubo problemas en la planta de asfalto y no nos pudieron suministrar el asfalto necesario y no pudimos hacer lo que queríamos, que era ya dar por terminado este sector en la intervención de asfalto, que nos quedará para mañana. Lo vamos a terminar y es un compromiso acá público. Con
4: también se hizo mejoramiento en el parque.
3: Sí, la cancha, una cancha. Tiene una cancha de fútbol que era súper oscura. nosotros a través de Alborada, agradecimiento al equipo de Alborada administrativo y el operativo, se hizo una modernización tipo estadio muy bonita que ahorita a las 6 de la tarde cuando estemos finalizando el programa se podrá apreciar, y sin embargo hay unas tomas que ahorita vamos a ver, pero esto es una transformación. Esto es lo que queremos, que a la gente le llegue la inversión social, que la gente vuelva a creer en un gobierno, que la gente se genere esa confianza que debe existir, que sienta la gente que sus tributos hacen parte de la inversión que estamos haciendo en los diferentes puntos de la ciudad. Y hemos luchado por ser equitativos, por garantizar que la inversión llegue a casi todas las comunas, a todas las comunas y todos los corregimientos, y a la gran mayoría de los barrios. Hoy nos llena de satisfacción eso. Yo creo que eso es lo que la gente mira, porque esto es mejorar calidad de vida, es mejorar el tiempo de la gente para movilizarse, para salir, para todo. Eso era unos barrizales terribles.
1: Porque el tema de salud por el polvo.
3: En tiempo de verano, adicionalmente barrizales,
1: charcos en invierno.
3: Los charcos, claro. Y eso era una... No, terrible. Acá vamos a verlo y los invito a ver el siguiente video, si a bien lo tienen.
1: Claro que sí, alcalde, eso le iba a decir. Pues obras son amores, y qué tal que para aquellos que nos están viendo a través de Facebook puedan ver este video del antes y el ahora de esta vía, la vía San Agustín.
5: Que necesitan mucho más que una solución temporal, necesitan una transformación.
3: Qué agradable es entregarle hoy a la comunidad de San Agustín, Ciudadela Jardín, Charrascal, esa vía tan importante, después de que era una trocha de la movilidad difícil que tenía la comunidad, las rutas de servicio público, hoy podemos entregarle a esta comunidad de la Comuna 9 una vía absolutamente transformada, una vía nueva, una vía de 220 metros aproximadamente, que adicionalmente de haberse hecho el cajeado, el asfalto, hoy ustedes pueden apreciar sardineles, corredores o andenes, zona verde, señalización horizontal, vertical, iluminación, 7 postes de 12 metros, adicionalmente 7 luminarias de 100 vatios, 240 metros de cableado. Yo creo que todo esto significa la importancia que para la administración municipal Villao Somos Todos tiene esta comunidad.
6: Yo llevo 24 años viviendo acá y pues siempre se había oído de esta vía que la iban a hacer, pero gracias a Dios hasta ahora se realizó, y es muy bueno para el progreso del sector y pues para los habitantes, genera seguridad para el transporte, excelente. Muchas gracias al doctor Alexander Vaquero, y aquí hay más de 23 barrios que pues estamos agradecidos por la gestión que se está haciendo. Muchas gracias.
7: Ahora son las 5 de la tarde, 11 minutos, pues nos encanta entregar estas muy buenas noticias de esta transformación que estamos viendo en el barrio San Agustín, sector de Charrascal, y vamos a las líneas de conexión. Muchas gracias por su sintonía y por la espera a nuestros oyentes. Entonces vamos a recibir la primera llamada de esta tarde. ¿Qué tal, Villao? Aquí está el alcalde, buenas tardes. ¿Su nombre y de qué barrio nos llama?
8: Hola, muy buenas tardes. Buenas tardes, alcalde. Mi nombre es Laura Cabrera y soy una estudiante de la institución educativa Catumare de la Media Técnica en Contabilidad y Comercio. Alcalde, lo que queremos comentar es que estamos trabajando en un sueño para crear la primera aula pública educativa de licencia. Un espacio innovador donde podemos aprender colaborativamente, desarrollar proyectos y fortalecer nuestras competencias.
3: Laura. Qué pena, me repite, es que hubo un momento que le perdí el hilo a la comunicación. Me dijo que era estudiante de la técnica de comercio del Colegio Catumare. Hasta ahí le entendí.
7: Laura, le vamos a recomendar respetuosamente, nos escuche por el teléfono, bueno, para tener una mejor conexión. ¿Listo?
8: Sí, señor. Sí, señora, perdón.
7: Ahora sí, vale. Señor alcalde.
8: Vale. Alcalde, lo que queremos es comentarle que estamos trabajando en un sueño para crear la primera aula coworking educativa en Villavicencio, ¿sí?
3: Sí.
8: Un espacio innovador donde podemos aprender colaborativamente, desarrollar proyectos y fortalecer nuestras competencias tecnológicas y empresariales. Estudiantes y docentes y padres de familia estamos trabajando para conseguir los recursos, pero necesitamos ese impulso que nos permita hacerlo realidad. Por eso queremos invitarle a nuestro colegio en la sede campestre para que conozca nuestro proyecto y preguntarle si podemos contar con su apoyo para dotar esta aula con computadores y una impresora. También queremos hacer una invitación muy especial al sector empresarial. Si alguna empresa nos está escuchando y de pronto quieran unirse a nuestro proyecto, será muy bienvenida. Estamos convencidos desde que cuando la educación, las familias y los estudiantes, las empresas y las instituciones estaban juntas, podrán grandes cosas.
3: Gracias, Laura. Gracias por la invitación que nos hace al Colegio Catumare, a la institución educativa, que nuestro rector de allá, Pedro Luis García, y adicionalmente los coordinadores nos han invitado oficialmente. Claro que estaré atento para asistir a la institución educativa. Quiero que sepa que precisamente el día de hoy llamé al señor rector en horas de la mañana para informarle que la institución educativa iba a recibir una transferencia porque le vamos a entregar precisamente esta mañana. Vuelvo y reitero, le notifiqué mediante una llamada que le hice personalmente, y la directora de calidad, la doctora Sandra Meyer de la Secretaría de Educación, que el colegio lo habíamos priorizado para entregarle 60 millones de pesos para construir, dotar más bien y de alguna manera implementar un aula de bilingüismo. Por eso es importante precisar que vamos a ir a la institución. Y precisamente ayer también, mañana el señor rector debe presentarse a la Secretaría de Educación para hacer todo lo pertinente al trámite de esa transferencia y poder nosotros dotar esa institución, sobre todo la sede campestre, de un aula de bilingüismo que lo que busca es mejorar las condiciones para los estudiantes de la institución en la segunda lengua. Pero esto para significarle también que sepa que la administración está cerca a las instituciones educativas y vamos a hacer la visita para escucharlos, y con el mayor gusto a través del rector coordinamos la visita para que me cuenten personalmente cómo es el proyecto y revisamos hasta dónde podemos ayudar y contribuir en ese coworking que termina siendo el sueño que ustedes quieren para generar esa actividad.
1: Pero qué interesante, señor alcalde, escuchar a los jóvenes, porque usualmente de estos programas, como el de la alcaldía, el de comunicación con el alcalde, pues son los adultos los que se comunican, los presidentes de junta, ediles, quienes vienen haciendo un trabajo con su comunidad. Pero pues es impresionante saber que los jóvenes también están interesados en mejorar, en modernizar, en hablar de nuevas tecnologías, y además en decir, trabajemos de forma colaborativa, ¿no? Nosotros hacemos una parte y le pedimos a usted como administración que nos ayude con otra.
3: Sí, le voy a pedir el favor, Laura, si por el interno con Lili María, es la amiga que nos ayuda a recibir los números, los contactos internos, por favor no nos cuelguen, para cuando se coordine la visita, llamarla y notificarle que vamos a estar allá. Muchísimas gracias, Laura, por comunicarse con nosotros.
1: Bueno, muy bien, alcalde, continuamos. Nos dice José Luis Ávila Macías. Alcalde, ¿cuándo nos pone alumbrado LED en el barrio Macunaíma?
3: Macunaíma. ¿Quién? Uh-huh. ¿Quién?
1: José Luis Ávila Macías.
3: José Luis Ávila. Precisamente hemos estado con varios líderes, con Berley, que ha estado una líder que me ayudó muchísimo en campaña, y además una líder de allá de la comunidad innata, que se reventó el tubo, llama, uh-huh, que se cayó, que las luminarias no prenden, que hay una dificultad en el parque. De esas líderes comunitarias apasionadas, sí, me he comprometido que vamos a ir a hacer unas visitas al Macunaíma. Adicionalmente, en días pasados me tuve la oportunidad de saludar a la presidenta de la Junta, a Nubia María y a Dora María, las dos presidentas de Macunaíma, porque allá hay dos Macunaímas, con Junta de Dirección Comunal, y me comprometí que estamos atentos a hacer la visita y asumirla. Lo ideal es que le puedo decir a José Luis que confío en Dios que de aquí a unos dos meses estaremos modernizando Macunaíma.
1: Y pues José Luis nos habla de alumbrado LED, y precisamente en el sector en el que estamos, dentro de todas las obras que se realizaron en esta vía San Agustín, también hay unas obras de alumbrado. Usted nos hablaba del alumbrado en la cancha de fútbol, un sí, espacio que es importantísimo para los niños, para el tema del deporte y para la comunidad en general.
7: Yo creo que uno de los desafíos más
4: digamos, importantes que tuvo que asumir usted cuando llegó como alcalde fue que la ciudad estaba muy oscura, ¿no?
3: Amarillo. La ciudad estaba oscura, con luminarias viejas de hace 25 años, semáforos obsoletos, la malla vial vencida, abandono en la infraestructura deportiva,
4: obras desfinanciadas, vial,
3: elefantes blancos, una cantidad de cosas. Pero bueno, acá estamos para ponerle el pecho, resolver y avanzar. Y eso es lo que nos hemos dedicado con todo este equipo de gobierno, y al cual le debo mucho y le agradezco acá públicamente al gabinete y a los directores que le ponen el pecho. Por eso, antes de pasar a ver el video, sí, quiero acá públicamente agradecerle a Patricia María. ¿Dónde está Patricia? Es directora de valorización. Quiero desde acá, Patricia, agradecerle, saludarle. No sé si la cámara podemos enfocar a Patricia, que está allá de pie. Gracias, Patricia. Levante la mano para que me la conozcan, por favor. Gracias por el compromiso, porque desde la Secretaría de Infraestructura usted estuvo al frente de esta obra, y así como esta tenemos tres más. Tenemos una Bucaré y calle 15, que es la que llega a la vereda del Carmen. ¿Se ha visto que ahí de Pajirar Altagracia hacia arriba, sí, estamos interviniendo? Ya muy pronto
4: arriba de la iglesia del Trapiche.
3: Y Bucaré ya terminamos también, que es por el lado donde es Cormacarena, donde queda Colsanitas, el edificio, eso, esas pavimentaciones, todo eso es parte de otro proyecto que hicimos nosotros desde la administración con recursos de plusvalía. Yo creo, y le digo hoy, y empezamos Guanambú también, un tramo importante, más o menos 300... es 1.2 kilómetros. Y empezamos a también, no pude estar en la socialización, fue la semana pasada, pero quiero agradecerle al equipo de infraestructura en cabeza de Maristela, pero la dirección de valorización en cabeza de Patricia Betancourt estuvo al frente, asumió esa responsabilidad con su equipo, han estado encima, y de verdad mis agradecimientos acá público a Patricia por todo y a todo el equipo de valorización que nos ayuda para liderar este proceso. Ahora sí.
1: Muy bien, alcalde, tenemos el video de la iluminación, le pedimos a quien está en la línea en este momento que nos dé un minutico mientras vemos este video y luego nos vamos a recibir la llamada.
3: Una vez más, gracias a Alborada, seguimos modernizando la ciudad. Vías nuevas, corredores, sardineles, señalización vial. De verdad, muy contentos. Alborada pone su granito de arena. 7 postes instalados de 12 metros de altura. 7 luminarias de 100 vatios. Pero adicionalmente, instalamos 240 metros de cableado que nos permiten hoy garantizar la modernización en esta nueva vía de la Comuna 9. Gracias Alborada, gracias a la gente, gracias a todo este equipo que hace posible que sigamos transformando Villao. No olviden, aquí hay una administración de territorio y nos llena de orgullo poner a disposición de la comunidad de este sector esta obra tan importante, pero sobre todo decirles a todos que Villao se transforma.

0: transformación de ese escenario deportivo, esa cancha es impresionante. Un sitio que congrega a las familias, a los niños, a los adultos, donde tenían que hacer actividad física, pero de verdad estaba muy oscura y generaba inseguridad. ¿Cómo la gente le agradece en este sector esa transformación de esta importante cancha acá en el sector de San Agustín?
1: Así es, de verdad que muy contentos. No lo dijimos en el video, se nos olvidó, pero vale la pena hacer mención lo que usted estaba diciendo, Chiti. Por eso en las tomas se mira desde los aires de noche cómo la cancha de fútbol, que está toda empradizada, se modernizó total. Reflectores, totalmente tipo estadio, y esto la gente le cambió la cara. La gente está feliz, la gente contenta, la gente quiere esa inversión, la gente quiere, claro, volver a ver un gobierno que recorre su territorio, que le trae, que como la gente a veces dice, solo vemos los políticos en elecciones.
0: Sí.
1: Acá no, acá por primera vez estamos viendo un gobierno y una administración,
0: sí,
1: que
0: verdad,
1: recorre el territorio, pero a llevar inversión, a llevar desarrollo.
0: Además, los predios se les valorizan, con
1: total,
0: una vía como esta, pues se les valorizan, si lo quieren vender, pues va a tener muchísimo mejor predio, y es que lo que usted ha invertido en impuestos lo tiene aquí.
2: Pero además los niños hacen buen aprovechamiento del tiempo libre, uh-huh, porque es que ya eso tienen menos tiempo para estar en cosas tecnológicas, claro, vienen a la cancha, es que quedó muy...
1: O en malos pasos,
2: o en malos
1: pasos. Tristemente hoy... La verdad es que muchas veces nuestros niños, por falta de escenarios deportivos, por falta de esa infraestructura deportiva, pues los muchachos van cogiendo otras líneas de acción y de actuar, y ahí están las consecuencias a veces. Pero hoy me llena de satisfacción, yo creo que esto es lo más bonito.
0: Muy bien, alcalde, tenemos llamada en este momento en el 300-553-7399. Buenas tardes, ¿quién habla?
3: Buenas tardes. ¿Aló?
0: Sí, su nombre, por favor.
1: Muy buenas tardes, ¿con quién hablamos?
3: Buenas tardes, alcalde. Habla Vilma Barragán de la octava etapa de La Esperanza. ¿Cómo está, alcalde?
1: Doña Vilma, bien, gracias a Dios, bien acá desde el programa institucional. Gracias,
3: sí,
1: por comunicarse,
3: alcalde,
1: con nosotros.
3: Gracias. Señor alcalde, lo siguiente. Necesito saber, porque la comunidad está molestando cada rato, si el arreglo del polideportivo se va a hacer, ¿para cuándo y quién lo va a realizar, alcalde? El polideportivo nos hace falta aquí en la comunidad para la gestión de aprovechamiento del tiempo libre de los niños, los jóvenes, también el adulto mayor, porque aquí en la octava hay mucho adulto mayor que necesita esparcimiento, necesita todo eso, alcalde. Necesito que me diga, alcalde, sobre eso. Ahora otra cosa, la cuestión de la luz. Nada que nos llega, se han pasado también peticiones. Mire, ahorita hace dos días hirieron a un señor aquí por el lado del polideportivo, por hurtarlo, por la falta de la luz. No tenemos tampoco luz suficiente y hemos solicitado y toda la presión. Ahora otra cosa, reparcheo para las calles. Necesitamos también, señor alcalde. Entonces necesito a ver si... Sí, cuéntenos.
1: Yo quiero, con la misma franqueza que hemos hablado en privado, hoy lo hago en público. El interés está, la voluntad está, pero los recursos no están. Y mientras no haya recursos, no me puedo... ¿Por qué? ¿Qué es lo que pasa con el polideportivo de su barrio? Su polideportivo es un polideportivo que durante años estuvo abandonado. Los gobiernos anteriores nunca le hicieron obras de mitigación, y su polideportivo estaba al borde de colapsar. La estructura metálica, y usted lo sabe, este gobierno, este alcalde, esta administración, a través de la Oficina de Gestión de Riesgo, hizo una obra importantísima para reducir esa, mitigar ese riesgo, y logramos hacer un muro de contención a punta de gaviones revestidos. Hoy yo le doy gracias a Dios porque pudimos salvar el polideportivo. Pero no tenemos, y esa obra nos valió, esa no la pagó ninguna otra entidad, sino la administración municipal. La hicimos desde gestión de riesgo, fue un compromiso que asumí en ese momento y lo asumimos y lo cumplimos. Hoy arreglar, eso valió un dineral, eso no fue una obra porque estoy seguro, no sé si está Juan Carlos. Juan Carlos, ¿cuántos metros de alto tiene ese muro de gaviones que hicimos allá en el polideportivo? 20 metros por ahí. No, solo dígame la cifra acá. Solo dígame la cifra.
4: Están cerrados 2 metros con 50 y 8 metros. Pero la semana entrante comienza la construcción de la parte al frente en Brisas de Apiá y del mismo sector.
1: En el mismo sector. Entonces, yo quiero ser honesto con usted, doña Vilma, porque yo he hablado con usted de manera personal, he sido honesto, he sido transparente en decirle, hicimos las obras de mitigación para salvaguardar la estructura del polideportivo. Hicimos la obra de mitigación para salvaguardar indudablemente unas viviendas que estaban en riesgo. Todo lo hemos hecho y lo hicimos con cariño, con compromiso, pero lamentablemente hoy la transformación del polideportivo no se hace con cualquier gestión. Esa no puedo decir que voy a hacerlo con gestión porque es un polideportivo que durante, yo no sé, yo creo que llevaba 10 años abandonado. Por lo menos, una obra que estaba socavando el polideportivo totalmente. Ahí tenemos las evidencias de cómo estaba y cómo lo entregó.

0: perdón, hacer mantenimiento de lo que haya que hacer, y lo que podremos hacer mientras tanto es que el polideportivo le pongamos por lo menos luminarias para efectos de que ese reflejo nos ayude a darle mucho mayor visibilidad. Podemos pasar de hoy a mañana, señora Vilma, para que lo tenga presente, pero dejo claro, las mismas respuestas que yo lo he hecho en personal con usted, los dos solos, en privado, hoy lo hago acá en público. Tengo el interés, la voluntad, pero el recurso no está. Y en eso tengo que ser claro y contundente. Entonces, estamos atentos a eso. La semana pasada ya estuvo la cuadrilla de infraestructura pasando el puente. Sé que es la otra etapa de la esperanza, pero colinda con usted. Estamos trabajando. Se le pidió a Edesa que hiciera la obra del urbanismo también, de la pavimentación. Ya lo hicieron por la parte baja, la más importante de la séptima de la esperanza, pero estamos esperando que lo hagan arriba por los edificios azules, y ahí estamos. Estamos muy pendientes, pero con el mayor gusto, señora Vilma. Muchas gracias.
1: Bueno, el no también es una respuesta válida. Cuando no se puede, hay que decirlo. Básicamente eso es lo que hace la diferencia entre quienes juegan con la comunidad y quienes son totalmente sinceros y honestos. Porque pues al aire le podría decir, sí, lo vamos a hacer, y dejarla esperando. Pero pues cuando no se puede, de eso se trata. De administrar los recursos, de repartirlos y de decir hasta dónde se puede hacer. Señor alcalde, y lo que sí se puede hacer es llegar al territorio, que es lo que usted ha venido haciendo, además de ir transformando la ciudad, llegar al territorio como lo hizo el fin de semana en este diálogo social con la comunidad.
0: Así es, estuvimos en Las Mercedes, ajá, en el corregimiento 1 de Villavicencio, corregimiento 1 de La Cuncia.
1: Con todas las veredas, ¿no?
0: Sí, claro, con los presidentes de junta, los ediles de ese corregimiento. Las veredas que conforman el corregimiento 1 de La Concepción, que llamamos La Cuncia popularmente, sí. Las Mercedes, está Naturalia, está La Unión, sector Las Mercedes, está adicionalmente La Cumbre, está Brisas de Guayuriba, todo ese sector, San Luis de Ocoa, La Nora, inclusive hace parte de ese, digamos que en el ejercicio de territorio, hace parte de una comuna. Es una discusión que se ha dado porque La Nora siempre se ha querido hablar que es de Comuna 9, que es del corregimiento 1, una discusión, pero hoy la mayoría de estas veredas estuvieron reunidas, Río Negrito, Río Negrito Alto, Río Negrito Bajo, estuvieron ahí y pudimos atenderlos, resolver de alguna manera, pero eso sí, a todas las juntas les entregamos su computador, su impresora, esa tecnología tan importante que le estamos dotando a todas las juntas de acción comunal, y además en ese diálogo social escuchamos a las comunidades para indudablemente darle respuestas, probabilidades, y de alguna manera los secretarios de despacho, algunas oficinas asumieron compromisos y retos para resolver esas dificultades.
2: Nosotros los periodistas que tuvimos la oportunidad de acompañarlo, las personas que vienen en esa zona rural valoran mucho pues que el mandatario, el alcalde, les evite a ellos trasladarse hasta Villavicencio, hasta la alcaldía, para conocer de los trámites, servicios y programas. Quiero preguntarle al alcalde, ¿cuáles son los principales temas o necesidades que ha encontrado durante esos diálogos sociales que la gente valora tanto, alcalde, que usted los escuche y vaya hasta sus territorios y conozca pues las necesidades básicas que ellos quieren?
0: Indudablemente hay varios temas que son repetitivos en todo el sector, y entre ellos la oficina de gestión de riesgos en cabeza de Juan Carlos, pues claro, las veredas que colindan con el río Guayuriba, pues ellos solicitan obras de mitigación, y ahí se les demostró que ya venimos trabajando, se les informó a muchos que no sabían, sí, que venimos trabajando, qué acciones venimos adelantando y cómo estamos articulándonos también con Ecopetrol para poder resolver. Adicionalmente, temas del colegio que pudimos resolver, adicionalmente alumbrado público también, Alborada asumió el compromiso de hacer unos mantenimientos, unas visitas, la maquinaria amarilla de infraestructura para hacerle mantenimiento a algunas vías, también eso lo está proyectado. Digamos que básicamente son ese tema, y bueno, el puesto de salud que ustedes saben de La Cuncia, sí, que es el que inauguramos y le mejoramos la oferta de servicios, pues indudablemente La gente también nos habló de ello. Yo creo que a todos le dimos respuesta, hubo una serie de compromisos en temas de seguridad, en temas de alumbrado público, y ahí estamos trabajando.
1: Muy bien, señor alcalde, tenemos llamada a esta hora. ¿Qué tal Villava? ¿Qué está?

0: Alcalde, buenas tardes. ¿Quién habla?
1: Gracias, muy buenas tardes. Con Carolina García, señor alcalde, ¿cómo se encuentra?
2: Bien, gracias Carolina por comunicarse con nosotros. ¿Qué tal
1: Villahua? ¿Quién es el alcalde? Sí, señor. Señor alcalde, lo estoy necesitando. Tengo una situación con mi casa. Tengo un permiso desde el año 2023 para una tala de un árbol que se encuentra en el andén. Tengo afectado el andén, el antejardín, la caja de las aguas sucias. Y en este momento se pasan la bola entre la ENSA, Alborada, Bioagrícola. Ninguno hasta el momento me ha podido colaborar. Entonces, no sé, señor alcalde, qué más hacer.
2: ¿Me recuerda el nombre completo, Carolina, qué?
1: Carolina García Pinto.
2: Carolina, ¿de qué barrio me llamas, Carolina, perdón?
1: Eso es en la urbanización Florencia. Allá abajito, dos cuadras abajo del acueducto, señor alcalde.
2: Florencia.
1: Ya estoy cansada de pasar oficios, sí. Señor alcalde,
2: el árbol
1: no me corresponde,
2: El árbol está ubicado en su corredor, está ubicado al frente.
1: En el andén, la vía pública. Sí, señor, listo. Correcto.
2: Voy a pedirle
1: el favor. Desde el 2023 tenemos el permiso.
2: Listo. Voy a pedirle el favor acá a uno de los asesores del despacho que vaya a su sector, revise la situación, se apropie del tema y que indudablemente sobre ese tema podamos avanzar. Le voy a pedir el favor a José Luis García que nos haga esa tareita. No me cuelgue, ahorita le envía acá a la doctora Lili María, le va a dar el número de José Luis García y usted nos deja el suyo para estar en contacto y me deja la dirección exacta para no hacerlo acá en público. Por favor, yo le pido el favor a José Luis García para que indudablemente José Luis le haga la visita, se apropie y con el mayor gusto estamos para resolver. Yo tomo la decisión y miro de qué, quién es la responsabilidad. José Luis es asesor del despacho mío, en mi oficina, y él va a hacer la visita.
3: Alcalde, también nos escriben. Sí, buenas tardes, muchas gracias al oyente. Escribe Alberto Velázquez. Buenas tardes, señor alcalde. Para solicitar muy respetuosamente se tenga en cuenta el reparcheo en el barrio Las Acacias de Villavicencio, en la calle Tercera con carrera 34A. Y subsiguiente, situación esta que nos ha generado bastantes inconvenientes al transitar por ese sector con nuestros vehículos.
2: ¿Me recuerda la dirección?
3: Calle Tercera, carrera 34A, eso es en el barrio Las Acacias. El mensaje lo envía el señor Alberto Velázquez Sánchez.
2: Listo. Gracias, Chiti. La verdad es que estamos en deuda. Tuvimos la maquinaria ya en el sector de Las Acacias, La Vega, pero por algunas urgencias que no han presentado, pues uno va rotando, sí. Y me tocó sacarla de allá. Y estamos ya muy cerca de volver. Es más, estamos en la esperanza, esa cuadrilla, la esperanza yo creo que va a durar dos días más en la esperanza y de ahí vamos a bajar a La Vega, a Casia y Coralina, que todavía nos falta un buen pedazo. Entonces le pido el favor al señor Alberto que nos tenga un poquito de paciencia, que allá nos va a ver y ojalá cuando hayamos resuelto estas direcciones también nos regale una llamadita para decirnos por acá estuvieron.
0: Claro, para que le hagamos chulito de una vez precisamente a las anotaciones que nos hace la comunidad. Alcalde, antes de irnos con la siguiente llamada, quedamos hablando del diálogo social, del encuentro con la comunidad, pero nos quedó un video que queremos que la gente aprecie a través de la cuenta de Facebook por donde estamos en vivo en este momento, porque ese es ese trabajo que se viene haciendo con la comunidad y con los líderes. Entonces, ¿qué le parece si lo vemos y regresamos a la comunicación con nuestra gente?
2: Hoy nos encontramos acá con la oferta institucional en parte de muchas dependencias de la administración municipal. Siempre un gobierno que es de territorio, que quiere acercar la institucionalidad a las veredas, a los barrios, que siempre ha sido nuestro sentir y la voluntad de este gobierno ir hasta los territorios, que la gente sienta que el gobierno está cerca.
4: Aquí, trayendo la oferta institucional de la administración municipal, todas las secretarías en un mismo lugar.
5: Agradeciéndole inmensamente al alcalde que siempre ha estado pendiente de nosotros y apoyando como siempre la institución y la vereda Las Mercedes. Muchas gracias, bienvenidos a todos. Dios los bendiga.
6: Me gusta porque enseñan muchas cosas divertidas, dan ejemplo a los niños. Aprendí a colorear y a pintar y me gusta mucho. Gracias.
7: Nosotros desde la administración priorizamos a las veredas para entregarles a todos impresora de muy buena calidad, equipos de muy buena marca, calidad, y sé que van a ser de bendición para ustedes.
4: Gracias, señor alcalde, por seguir fortaleciendo nuestra vereda.
0: Cinco de la tarde, 38 minutos, continuamos. ¿En qué tal Villavo? Aquí está el alcalde y tenemos llamada precisamente a esta hora. Buenas tardes, ¿quién habla? Hola, buenas tardes.
8: Sí, muy buenas tardes. Le hablamos de acá del barrio Marsella Octava, la Vela Sijín. Ya que está el señor alcalde ahí, primero que todo, darle gracias a Dios y felicitar.
2: Qué pena.
8: Blanca Cecilia Aponte, hago parte de la Junta, soy la fiscal. Y quería darle las gracias primero que todo a Dios y al señor alcalde, porque en esta oportunidad él ha tenido los ojos para todos, es alcalde de todos, Lo felicito por todo lo que ha hecho, porque le ha tocado bailar con la peor, pero lo ha hecho y lo ha sacado adelante.
2: Amén.
8: Entonces queríamos, señor alcalde, que nos tenga en cuenta, porque sé que usted nos va a ayudar en esta administración. Estamos sin luminarias de la parte del Colegio Guatiquí hacia abajo, de lo que es la manzana 16, 17, 18 y hacia abajo, a donde está el semáforo de allá, donde está ese triángulo que están las hamburguesas 10-10, todo eso está, y hay estos parques que no tenemos iluminación, señor alcalde. Lo otro es la malla vial. Ahorita con lo que hicieron de la obra de la Octava y eso, pues nos botaban los carros por este lado y la malla. ¿Señor? Sí, ahí del cole. Señor.
2: Que le interrumpí la
8: llamada. Señor alcalde, tranquilo. Estamos aquí, entonces, de lo de la parte hacia abajo y de la Sijín, tenemos el polideportivo ahí, señor alcalde. Nosotros hemos pasado oficios, ahorita la nueva junta ya pasó unas solicitudes a Alborada, al INDER, a Infraestructura, para que su merced nos tenga en cuenta. Vea, es cosa que le agradecemos en el alma, porque esta administración ha sido para nosotros de puertas abiertas, lo digo personal, porque donde yo he ido, nos han atendido lo más de bien.
9: Entonces, 5 de la tarde con 40 minutos, hasta aquí la información de la alcaldía de Villavicencio, y volvemos a nuestra programación habitual acá en Radio 1, la de 1.
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